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Gran abrazo a nuestro amigo acá a la vuelta de la radio, Carl Plata, que está el palo ya tempranito con la Black Edition. Esa. Full time, full time. Bien, Brian. Genio, toda la banda allí. Acá a la vuelta de la radio, doctor Bortagaray 23, que está en el palo ya tempranito cuando canta el gallo. Oh.

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En la jornada de ayer, jornadas en liceos, con amplia participación, los liceos de Salto realizaron una jornada de convivencia, análisis y reflexión hacia situaciones de violencia y agresividad en los entornos

Noticias, el Ministerio de Salud Pública amplió plazo para indicación de psicofármacos y tratamientos crónicos. Niño de 5 años está en CTI con meningitis bacteriana en Durazno. O se duplicará inversión anual promedio en saneamiento con millonaria inversión.

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0: 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Sí, ok. Ok, dale.
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0: grados. 5 grados de sensación térmica, 9 grados la actual marca. Vamos a tener una máxima de 13 grados. Abríguense, los que andan caminando en bici, en moto, en auto, en bus, abríguense, ¿ok? La estufa con las leñas de leñería del parque a full al palo también, ¿no? Obviamente. Sí, 13 grados la máxima, no vamos a superar esa marca hoy y vamos a tener capaz una sensación térmica menor a 13 grados. Viento soplando del este sureste a 20 kilómetros en la hora. 1019 hectopascales la presión atmosférica y 74 el porcentual de la humedad. 74 el porcentual de la humedad, 1019 hectopascales la presión atmosférica, viento soplando del este sureste a 20 kilómetros en la hora. 9 grados la actual marca, 5 grados de sensación térmica y 13 grados la máxima. 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

recuerdo ¿qué canta así? A ver. Yami, Yami, de Nueva Escocia, Argentina. A toda la banda allí. Toda la banduski, como decimos en nuestro TikTok. Seguime en TikTok.

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Fran Locomente, tu nombre 0997-334-70 es la vía de conexión con nosotros. Quiero regalo para mami. Quiero regalo de mami. Esto me encanta.

0: Quiero regalo para mami. 5:36:5 de temprano escuchándote. Muy bien, Pao, con mi sobrina. Ahí va, dale, palo y palo. Quiero regalo de mami. 899-1 Beatriz.
1: Necesito un salvavidas.
0: Quiero regalo para mami, Pía 69.

Y sí, quiero regalo de mami a la Clara 833-5. Si no leo las últimas cifras, pero manden lazo, ok. 035-6000. Soy mamá, quiero regalos, ok. 971-11. Buenos días, quiero regalo de mamá. Quiero regalo de mami, Lu. Escucha. Apa, de P. Marcelo 512-0. Saludos para la barra de Don Pepe. Vamos a darle calor al invierno. Esa, buen día. Quiero regalo para mami 002-0.

0: A nombre de Mateo Agarre se comunica a la radio. Si agradece, si aparece, te agradezco. A nombre de Mateo Agarre se perdió billetera con documento, ¿ok? Alguien se la encuentra, por favor, devolverla. Escuchando la emisora Fútbol, manda saludos para los panaderos del terror y otro para el Guzmán, que consiguió trabajo, se puso la 10, muy bien. A toda la banda, Claudia, 910-4.
1: Ay, si te conoces de pe a pa.
0: Hola, quiero un regalo para mami Alfonsín.

Por Dios, qué bárbaro. Buen día, Pablo. Siempre te escuchamos. Manda saludos para las mames de la cocina del sanatorio Salto, que te escuchamos todas las mañanas de Vane. Anotame regalo de mami, dale. Saludos a todos allí. Buen día, genio. Saludos para Gia, Gianni y Diego, que estamos a full en Jung. Saludos laburando. Muy bien. Bien. Buen día, Pablo. Mandale saludos para Ramiro de Barraca Silva. Que se ponga a trabajar. Ponete a trabajar, Rami. Pato 002 que no.

regalo, mami. Acá desayunando y escuchando Power. Muy bien, lo bien que haces, capo. 3369, me había olvidado el número. Sos un genio, querido Pablo, acá en el, con el Matungo. Buen fin de semana. Quiero saludar a la madre de tus niñas en este día tan especial. Quiero

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0: escuchando muy, mi gatito también. Completa. Hasta la mascota le escuchan Power. Por algo tenemos ese éxito extraordinario gracias a ustedes.
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0: Buen día, quiero regalo de mami, Ana Clara, 833-5, el negrito de ojos claros, dice Ana Clara. Oh, buenas heladas, días, por acá, con Juan Alba.

Hoy también hubieras traído los DJs, regalo para la mami del grupo. Dale. No podían los DJs. Vamos a traer un sábado y después nos quedamos a comer un asado acá en la radio. Así que eso vamos a hacer. Ya lo hablamos con la producción y todo. Y a Roxana. Buen día, qué lo parió, impresionante. Gracias miles a todos.

Tierra fresquete, me podría pasar un tema de Alton Chunk, Nikita o de V40. Quiero regalo a mami, 411-0, soy Lara, hija de María. Mandanos saludos para Sasha y su baby, Victoria, Moisés y Agostina. Te estamos escuchando. Bueno, el abrazo a todos allí. Gracias por elegirme. Siempre. Oh, me encanta. Esto es el remix del año, sin dudas. Es el remix del año, sin dudas. Salvo que venga otro potente y lo baje, pero hoy por hoy es el remix.

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Una de ellas Stop, que va a estar obsequiando los regalos de mami aquí en Power. 101.5 ciclo 21 FM. Vale, palo, Es una locura, no me dejan leer ni un mensaje, por Dios. Es una locura máxima. Quiero regalo de mami, Antonella, quiero regalo de mami.

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Decile a tus seguidores que nos sigan también. Van a dar regalos después. Ya hablamos con la producción, ya van a dar regalos. Miguel Moreira está buscando también para obsequiar a

0: La Sub-21, me encanta. Inés, quiero regalo de mami. Es una locura. Nicolás, quiero regalo de mami. Marcelito, el herrero de la farándula, quiere regalo de mami. Buen día, quiero regalo de mami. Rosario.
1: Pensé que todo el barrio iba a quejar.
0: ¿Qué dice Hernán, el aceite Vallejo? A ver, anda con su baby, que

están comentando, me están comentando que de Stop el regalo es increíble, ¿no? El regalo es increíble. Una caja para mamá, sorpresa. Bueno, sorpresa no, porque la voy a decir. Pero una caja para regalarle a mamá. ¿Qué trae adentro? Bombones. Oh, trae una taza para el café y demás. Y otras cositas. Así que, por Dios, qué rica. Lo que va a hacer Stop allí, ¿eh? Uruguay 553, Uruguay 856, con muchas cosas.

XT6671 es la matrícula de la moto que se han robado acá en el estacionamiento de la Facultad de Universidad Católica. Marca Winner Orión 110. Si alguien la puede encontrar o la encuentra, comunicarse al 098-875411. Hay recompensa, por favor. Esta chica la necesita para estudiar. Está estudiando ahí en la Universidad Católica y necesita la moto para su traslado, obviamente, ¿no? Y demás. ¿Qué lo parió, no? ¿Cómo andan robando, che? Por Dios. Repetí la matrícula, dice. Sí, Gaby, te repito. Ay, lo perdí por acá. Ahí, búscame ahí, por favor. La matrícula es XT6671. Marca Winner Orión 110. Blanca. 098-875411. 098-875411.

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Vendimos un TikTok que te viaje, dentro vendimos esa.

0: bandas, ¿no?
1: Te ves tan linda arreglada vos con la de
0: Buen Día, Ana Clara.

0: El que se gana los premios tiene que levantarlo, che, o ir al local comercial donde las empresas regalan acá en el programa y... Yo una, dice Pau. Sí, Pau. Aparte, los que ganan ya pierden, ¿no? Pierden el premio después. Buen enganchado, ¿eh?
1: Te voy a hacer viajar en el tiempo.
0: Te voy a hacer viajar en el tiempo, escuchá. ¡Caro! ¡Bien, Caro! ¡Corazones, corazones!

0: Marcelito, Tiago, Tiago se unió. Bien, Tiago, bienvenido. Full time, Vane. Vale, vale.
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0: Uno de los tantos premios que tenemos, el mejor dulce.

Bien, Alexis. Dale, tap, tap, tap, tap. Corazones, corazones, dejanos bien arriba. Y les prometo que la semana entrante, cuando nuevamente nos sumemos a TikTok.

El comentario en la City, acá en Salto, de la joda de DJ que hacemos los viernes acá en el estudio de la radio, que ayer estuvo Paulo Freck, DJ Paulo Freck, que la rompió, junto a DJ Totti Resident también. Semana entrante van a seguir viniendo muchos DJs, ¿eh? Semana

mejor dulce de leche entre tantos. Tenemos premios de Invencible, tenemos premios de Stop, tenemos premios de Vieja Bodega, tenemos premios de María Gabriela Peluquería con Estilo, tenemos premios Klaus se unió ahí, Power Gym, de nuestro amigo Carlito González. Semana entrante, ya te digo, semana entrante vamos a Caro, acá escuchando lo mejor, 101.5 cumpliendo 36 pirulos. ¡Caro! ¡Esa, Caro! ¡Felicidades!

Lo que pasa es que nosotros estamos de lunes a sábados, de 8 de la mañana a 12 del mediodía, ¿ok? Y siempre tipo 11 de la mañana hacemos un... De vez en cuando una transmisión de TikTok también. Toda la semana hacemos.

0: Tiene mucha aura este tema que vas a escuchar ahora. Muchas gracias, nunca escuché ese tema. Viste, acá en Power siempre...
1: No tiene sentido.
0: En Power siempre lo mejor, Jenny.
1: No tiene sentido.
0: Por algo Power tiene...
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0: Llegamos a 30.000. Estamos en 27.500, ¿eh? Y corto, llegamos a 30.000 y cortamos la transmisión, ¿eh?

0: Graciela quiere ir al baile conmigo. Regalame una entradita para el baile, vamos.
1: Tiene sentido que con esto que sentimos que
0: este duro camino no es normal. Che, llegamos a 30.000, mamita querida. Titi, ya. Bien, Titi. Un abrazo y se vea. No tiene sentido. Nos va, los chicos de Total Music me van a perdonar por el pasarme 2 o 3 minutos o 5 minutos, creo, ¿no? Me van a cobrar, creo. Alguna prenda tengo que pagar si me paso un par de minutos, creo, ¿no? Calculo yo. Así que prepárense. Ya estamos, ahí apareció Titi, así que no le cobramos prenda ni nada. Ni multa ni nada, Titi. Nuestra administradora de nuestro fan club. Nos vamos de la revisión de TikTok al palo. Vamos a buscar eso, Jota. No lo tengo aquí, pero lo vamos a buscar, ¿te parece?

0: Y la coreo, nene. ¡Aguante power!
1: Hay que programar después la coreo, Titi. Es una capa. Nos vamos, che. De la transmisión de TikTok. ¿Tenemos que hacer el sorteo? Sigan escuchando la radio. Después se vienen los chicos de Total Music con muchos regalos para mamá. Prepárense, sigan a los chicos allí.

damos los ganadores, ya están los chicos de Total Music, damos los ganadores de los premios y nos vamos, los chicos ya están acá. Bueno, las entradas para Vieja Bodega que van son dobles, ¿eh? Para Vieja Bodega que son dobles. Juan 800-7, Marco 773-8, Giselle 141-1, Antonella 900-7, María 530-0. Van con otra persona, ok. Los 10 pases libres para Power Gym, ya nos comunicamos con las personas. Doy los nombres, pero ya nos comunicamos, ya la producción se comunicó con todos ellos, los ganadores. Y tienen el número de Carlito González para coordinar con Power Gym. Gladys,

Nancy, Gloria, María, Susana, Fiorella, Estela, Mónica y Gladys. En Power Gym se comunican, bueno, ya le hemos avisado. Stop, el regalo de Stop en Uruguay 556 o Uruguay 856. Levanta Alejandra 792-6. Alejandra 792-6. Levanta en esto, Uruguay 556 o Uruguay 856. La atención de María Gabriela Peluquería a Rosario 135-7. Rosario 135-7. Con María Gabriela Peluquería se conectan también. Los tres premios de Pedro Faría, Cintia 183-3. Martina 470-0 y Josué 158-8. En Uruguay 14-16 levantan acá el premio porque están aquí los de Pedro Farías. Los dulces de leche FK levantan acá en la radio Uruguay 14-16. Que están acá. Paola 536-5 y Cecilia 598-8. El premio de Invencible Espectacular lo levantan en Beltrán 275. Belén 615-9. Belén 615-9. El premio de Invencible. En Beltrán 275 levantan. Con el documento Belén 615.

0: Inés Sarandí, doble son, ¿no? Inés 180-6 y Gaby 907-4. Gaby 907-4. Pasen, pasen. 907-4. Ok, están todos los ganadores. Están todos los ganadores. ¿Qué tenemos? ¿Qué tenemos? Ahí va, me tiran globo. La pura total. Escuchen a los chicos de Total Music. Una banda de regalo. ¿Tienen muchos regalos, chicos? A ver, Titi, que no viniste. Bueno, te viniste hoy a... Llegaste ahí a la...
1: Muy buenos días.
0: ¿Cómo anda?
1: ¿Todo bien? ¿Todo bien?
0: Me alegro.
1: Me extrañaron hoy, por sí, lo que parece.
0: Sí.
1: Estuve a full toda la mañana, chicos. Mil disculpas, no me pude unir.
0: Sí.
1: No pude ayudar a la causa. Lo dejé tirado solo. Mil disculpas.
0: Llegamos a 33.000.
1: Sí. ¿Seguidores?
0: Sí. No, no.
1: Ah.
0: La transmisión.
1: El baile.
0: Exacto.
1: Tenés que actualizar ese baile. Yo ese baile lo conozco de otro lado. Eso ya es copy pega.
0: Bueno, pero es lo que nos sale, ¿no? Es lo que nos sale. Tenemos que hacer la coreo. La coreo. Claro. Bueno, hay que coordinar. Bueno, dale, eso es para vos. Che, queden con los chicos de Total Music. Que tiene muchos regalos, ¿eh? ¿Ok? Y conéctense a TikTok también con ellos allí.

0: los compañeros de acá de la radio, para todos allí. Disfruten el día. Feliz día, mami. Feliz día, mamu. Feliz día a todas las mami. Quique, usted que va a arrancar con todo el power ahí, ¿eh? ¿Cómo andan? ¿Todo bien?
1: Todo bien.
0: ¿Eh? ¿Excelente?
1: Fiera.
0: ¿Eh? A full.
1: A full, sí. Feliz día a todas las mami de Power.
0: ¿No? Exacto, muy bien.
2: Power, sí, sí. ¿Qué decís? ¿Bombón?
1: ¡Ah, mirá, un bombón para otro bombón!
0: Un bombón para otro bombón me traen. Exacto, acá está, ¿no? ¡Qué lindo! Muchas gracias. ¿Eh? Sí, estamos en el canal de la Ciclo. ¿Viste? Lo sabías vos, ¿no? Estamos en el canal de la Ciclo en vivo. Acá está el bombón, mirá, acá están los bombones. Perfecto. Gracias, Titi. Gracias, chicos. Quedan en la radio y buena compañía. La de Total Music. Portate bien, hacela fácil. Pasala bien. Sí, con mi presencia quedé viendo algo con mi ausencia.

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0: tremendo. Buenas tardes, Salto.
1: Buenas tardes, Uruguay.
0: Y bienvenidos a un nuevo programa de
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0: Pará, antes tenemos que hablar con Spower, ¿sí? Alienígena, animal, ¿cuánto metiste? Bien, tutupón. ¿Cuánto metiste hoy en TikTok?
2: ¿Cómo?
0: ¿Cuánto metiste hoy en TikTok?
2: 33.000.
0: ¡Pará! ¡Esa! Con todo el power, como siempre, ¿eh?
2: No, Julio.
0: Más Julio.
3: Gracias, acompañó. Sí, de nada.
2: Gracias, Titi.
0: ¿Y eso que te abandonó, si no?
2: La semana que viene vamos a transmitir, regalar a seguidores por en TikTok.
3: ¿Vas a regalar seguidores?
2: A regalar premios a seguidores.
3: Ah, ahora sí. TikTok.
0: Bueno, se puso a corregir ahora.
3: ¿Sí? Para el club de fans.
2: Para el club de fans. Tienen que manejarlo.
3: Pero yo te doy propaganda y veo que vos no metés énfasis tampoco. Tenés que darle algo a cambio a los fans.
0: Y bueno, el fin de semana empieza a regalar, claro, como dice.
4: Él le da el bailecito, claro. Yo lo vi.
2: La corio.
4: Bailecito, ¿no?
0: ¿Cómo de
3: foto abdominales tenés que hacer?
0: No sé, me dijeron copyright por el baile, ¿qué pasó?
4: Sí, igual.
0: No. ¿Cómo hace?
4: Y acá. Y después.
3: Tiki, tiki. No, ese no. Y después, tiki.
0: Ese es medio conocido, esos tres, ¿no? Nada, vamos arriba, Pablo. Con Tuti. Bienvenidos a un nuevo programa entonces de
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0: previa del Día de la Madre, tenemos regalo de... Pará este tiro, mirá. Eurocolores, Farmacia Nueva República, Evelyn Cueros, ¡qué tremendo! Pizzería Núñez, Tabarego les una con tremenda dulzura, que es una caja, pero para partirse la boca de dulzura, ¿eh? ¿Qué más tengo?
1: No me acuerdo.
0: De paseo de compras. La familia. Te estás peinando en vez de estar atenta.
1: Los Matías tenemos, los Coyos tenemos. Bueno, Evelyn Cueros también está en el paseo de compras, pero es todo un conjunto. Un hermoso ticket para ganarse unas botas.
0: Tremendo, ¿no?
1: De cuero en cuero.
0: Para las mamis, ¿eh? Sí, sí, para participar, hacerlo a través del 094-52-8586. Y vamos a estar compartiendo juegos, regalos y canciones. Y por supuesto, las sensaciones de los oyentes y hacerles llegar a ustedes a cada rincón del planeta. Somos la compañía de todos los sábados por la tarde, ¿eh? La presencia de ustedes constante.

0: Sí, señor, porque vos, mijo. Sí, vos, mija, sí, vos. Vos le pones la actitud. Total Music, la música que va con vos.
1: Saluditos para Perla, Adriana, Mara y Silvia, me dice Milagros. ¿Están por acá los tías?
0: Bueno, exactamente.
1: Yo recién me estoy enterando de esto.
0: Exactamente.
1: Tía Mara, no me dijiste nada, tía. ¿Qué pasó? La communication ahí. ¿Ha fallado? ¿Ha fallado? ¿Ha cambiado el número o qué?
0: Pero sí, abrazo grande para ellos que están escuchando ahí, Entra al estudio mayor de siglo XXI, la jefa de producción de Total Music. Ahí va con ustedes.
2: Andrea Duarte.
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4: Hola, amiguitos.
5: Hola, muy buenos días o buenas tardes, no sé. Depende de la gente. Quiero saludar a Kenny, que dice que lo vemos ahí en el en vivo. Me dice que estoy más joven.
0: Kenny. Que disfrutas talento, Kenny. Ahora nada, está bien, está joven la jefa de producción. Sí, sí. Bien, bien, ¿cómo estás? Era tinta del pelo.
5: Poner.
0: Sí, sí.
5: Poner. Un beso para todos los que están ahí en el en vivo. Y quiero decir hoy, vamos, hoy no hay chistes, hoy no hay frases medias tontas. Hoy vamos a dedicarle una frase a mamá. Todas.
0: Las mamis del world.
5: Que no se escuchan y las que no están bien. Están todas involucradas en lo mismo. Escuchen bien.
1: Ay, Dios mío.
5: No, no, esa
0: buena de pie.

0: estudié toda la semana buscando algo para medio mamá.
1: Ah, sí, bueno,
2: claro.
0: Y ustedes me pagan de esa forma.
2: Yo creo que fue ayer viernes, pero bueno.
1: Toda la semana para comprar regalo y bueno, listo, jefa.
0: Listo.
1: Así pasaba.
0: Saludos
1: entonces.
0: A todas.
1: Eso. Así pasaba entonces la jefa de producción de Total Music.

0: Oh my gosh.
1: Muy buenas tardes, gosh. Gente linda, como están en la tarde de hoy. Espero que estén escuchando 101.5 con sí, Total chico. Music hasta las 3 de la tarde. Yo tengo preguntas preguntosas.
0: ¿Cómo que preguntas preguntosas?
1: Que
2: te dejaron dormir.
1: No,
2: pues yo te vi dormir muy bien el
1: rato. Yo también dormí espectacular, pero se me ocurrieron así. Se me vino la musa y pum, bien.
0: ¿Y encima qué llovió?
1: Ayer no llovió.
2: No, pero todas
1: las semanas. La cosa dice así. Silencio.
3: Para la música.
1: Sí. Presten atención. ¿Por qué la gente dice sudás como un cerdo cuando los cerdos no sudan?
0: ¿Qué?
4: Me pasó por al lado eso.
1: ¿Qué?
0: ¿Cómo que te pasó por el lado?
4: Porque me dijo que me iba a tomar el pelo por lo que dije ayer del cerdo.
0: Ah, pero vos le estás dando pie también ahora, ¿no?
1: ¡Ahora me acordé!
0: Y sí, se había olvidado, le diste el pie.
4: No.
1: Esa es una anécdota que voy a contar más adelante. Es una mouse herramienta que nos vas a ayudar para más adelante. Tengo otra.
0: Sí. Pero pensé que iba a decir algo el Día de la Madre o algo, pero...
1: No, ¿qué? Es un día comercial, chicos. O sea, feliz día para todos, pero día comercial. Sigo. Si los videojuegos te vuelven violento. Nahuel, acá, ¿confirmás eso?
2: No.
1: Ajá, bueno. ¿El Monopoly te vuelve millonario?
4: No, vuelve pobre. Nahuel queda pobre cada vez que
2: juega. Yo te voy a decir una cosa que... Que la verdad a mí no me gustó el Monopoly. ¿Por qué? Porque
1: pero
2: me
1: porque haces trampa.
0: Porque perdiste.
1: Haces trampa y todavía perdés.
2: Yo sé.
1: Sos el banco y perdés.
2: Por favor, lo mejor estamos hablando.
1: Te guardás las tarjetas que el lavarropa guardó y los lavó y salió.
0: No,
1: y perdiste.
2: Lo mejor estamos hablando, por favor.
1: Se olvidó. Mirá, que tenía las tarjetas en el bolsillo.
2: Yo sé que el Monopoly a mí, vos sabés que me tiene de mala. O yo y el Monopoly estamos con una mala relación, una mala racha, porque no puede ser. A mí empecé re bien comprando 3 propiedades. Y después se me fue todo al bote. Tuve que vender una, pedí un préstamo de 10.000.
1: ¿Para ahí... qué 10.000? Es un abuso.
2: Y para pagar todas las deudas que tenía. Pero bueno, después las tarjetas estas de revés de suerte no me ayudaron. No.
0: Bueno, bueno.
2: Toma.
0: Qué malo.
2: Bueno.
0: ¿Listo? Así pasaba entonces la co-conductora Luana Quintero, ¿eh?

0: Quintero.
1: Muy buenas tardes, chicos y chicas. ¿Cómo están? Espero que se encuentren fenomenal. Saludito para toda la gente del Tiki Toco, para la gente de Twitch y para toda la gente de todo el mundo que me está escuchando actualmente. ¿Cómo están? Espero que estén tomando un delicioso mate, una buena empanada.
2: Es que por ahora, cierto,
1: si quieren mandarme una buena empanada.
3: Almorzando. Lo de las empanadas está bueno.
1: Es buena, ¿no? Es buena. Mira, hacemos una cosa.
3: Me olvidé traer mate, gente. Me olvidé.
1: Hacemos una cosa. Si ustedes me traen una empanada grande de carne, yo los dejo participar para un mega sorteo que estoy haciendo en mis redes sociales de un churro. Así que, si me trae una empanada, más chance tienen de ganar. Y de paso, un autógrafo mío.
2: Más vencido ese churro desde que me conozco.
1: Yo lo dejo ahí. Yo lo dejo ahí.
2: Bueno, así pasaba entonces Benjamín de la familia. Jonathan Nahuel Quintero, No te olvides que hoy, en la previa del Día de la Madre, vamos a estar regalando, junto a Eurocolores, Pizzería Núñez, Farmacia Nueva República, Tamaré Golosinas, sí, la familia, y ahora me ayudan, Matías, los Matías, los Coyos.
3: ¡Está! Y nuestra presencia.
2: Sí, para participar, hacer a través del 094-528586. O si no, a través de nuestras redes sociales, que son
3: Instagram como total-music101.5, Facebook como Kike Quintero, y estamos en vivo a través de TikTok como hashtag totalmusic.
2: Sí, venos en TikTok, sí. Y también miranos en Televisión Siglo XXI, por Cablevisión. El abrazo grande a toda la gente de Belén, Constitución,
3: el 1001.
2: Sí, Artigas. Y somos Total Music, y hasta las 3 de la tarde estamos aquí en Siglo XXI, Rojo Vivo, embajada en punto.

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0: el bebedito de 2 años, por favor. Póngalo en el corral. Vamos.
1: Bueno,
0: en vivo en Cablevisión Salto, ¿Tenemos saluditos?
1: Sí, tenemos. Pará, déjame leer acá. Dice... Ay. Para Mónica 2, me dice, buenas tardes, participo.
0: Mónica 2, así, ¿no?
1: Lo siento. Sí. Leo nomás. Últimamente estoy... Para Valentina también, ya ni voy a hablar más. Para Valentina, que me dice, me anoto, me da su cédula, me dice que está mirando por la tele. Buen día acá, escuchando, anotándome, soy Valentina, y me manda, que no sé si se ve.
0: Qué lindo, le saludamos acá a Valentina por la tele. De la camarín.
1: Muy bien, vale, muy bien. También tenemos para, bueno, para Tabareno, que ya se comunicó. Buenas tardes, mi gente linda, éxito, saludos para todos hoy y un muy feliz día para todas las mamás. Mañana lo mejor de siempre, un beso grande para todas.
0: Qué lindo, ¿eh?
1: Muchas gracias, Tabaré. Me regaló una hermosa cajita de bombones, que sabe que me encantan los chocolates. Y bueno, y a mamá también, ahí lo tiene mamá, que lo va a mostrar, con una hermosa esquela. A mí no me dejó una esquela.
0: Claro,
1: pero...
0: ¿qué querés? Siempre esquela. Pará, Nahuel. Mostrá, por favor, a la cámara.
1: Pero entiendo el porqué, ¿sabes por qué? Porque yo soy madre de perros, o sea. Medio, ¿no?
0: Lo Nahuel.
2: Mismo. Escuchen.
1: Escucha lo que dice Tabaré. Poneme una musiquita sentimental, please.
0: Sentimental, va por ahí. Sí,
1: sentimental. Que sea, que se sienta. Y no critiquen como Leo porque me cuesta, ¿está?
2: Ponete los lentes.
1: Sí. Hoy quiero desearte un día lleno de amor, abrazos y sonrisas, porque sos una mamá increíble y una gran persona. Que nunca falten los motivos para sonreír y ser feliz junto a quienes más te quieres y amas, Carón.
0: Pará, es bueno.
1: Andrea y Huerta.
2: Mira, Tabaré.
1: Ahora, ¿no? Yo voy
2: morí
1: a criticar
2: de ternura.
1: Que es hermosa la letra de Tabaré. Yo
2: gracias.
1: Digo, dame clases de caligrafía porque no sé cómo hiciste para tener esta letra.
2: Cada vez que lo tengo a Tabaré a mi lado, que me escribe las ofertas, le digo, qué linda letra tenés, Tabaré.
0: Sí, claro.
1: Está lindo, ¿eh?
0: Sí.
1: A ver si me convida, ¿no? Yo te digo nomás.
0: Tremendo. ¿Se puede mostrar la caja de... en la cámara de Cablevisión?
1: Sí, ahí se ve.
0: Era la caja que va a regalar también Tabaré. Exacto, mirá lo que es eso. Feliz día, mamá, mirá. Mirá, mirá. En TikTok también sale, ¿no? TikTok.
1: Sí, sale.
0: TikTok, ok. ¿Cómo te
3: atreves?
0: ¿Qué más saludos tenemos? Ah, mirá, pará que está mostrando adentro, Eva.
1: No voy a seguir investigando porque capaz yo me quedo con alguna cosa que hay adentro.
2: Eso. Dame eso, ya.
1: Me encantan las cosas dulces, ya no. Puedo participar yo también, ¿no?
4: No.
1: Digo,
0: todo
1: participa. Me anoto y lo han anotado. Gracias. Vale. Me dicen, buenos días. Me anoto para el regalo. Soy Gabriela. Gabriela, hola, ¿qué tal? Te anoto.
0: Anotadísima.
1: Para Pablo Entre Ríos, hoy que estamos hablando justo de Concordia, que me dice, buenas tardes, chicos. Estoy escuchándolos. Gracias por estar en la radio. Saludos.
0: Gracias, chicos.
1: Chicos, sí.
0: Chicos.
1: También tenemos a oyente, párate un poquito, Pamela, que me dice, ¿Pamela es, Nahuel?
0: Sí, ¿no? Pamela, dice ahí.
1: Buenas tardes, sí, porque la otra vez estábamos anotadas con un nombre erróneo. Muy buenos días, vino con todo Luana. ¿Yo por qué? Que deje de decir que es comercial el Día de las Madres. Eso es para no regalar a la reina de la familia.
0: Exacto. Exacto.
1: Ay, soy reina. ¿Y cuándo sos reina, mi amor? ¿Te falta la corona?
2: Es la dama del norte.
1: Es la lady de Winterfell.
0: Cada casa es un reino.
1: No, ¿cómo es? ¿Qué? Arya Stark. ¿Arya Stark? ¿Sabes?
2: Arya. Sí, porque yo peleé.
1: Pero no sabés usar una espada, no sabés pelear, no sabés nada.
0: Vamos, vamos.
1: Bueno, a ver.
4: ¿Y vos sabés?
1: Yo no voy a decir nada. También para Marcela, que me dice.

0: Pensé en gente al 094-52-8586. ¿Qué más?
1: Por ahí ganan, ¿eh? Claro. Bueno, también para otra, Gabriela. Ah, no, Gabriel, perdón, ya estoy leyendo mal, ¿eh? Para Gabriel que me dice, vamos arriba, me manda una foto que está manejando. Gabriel, ¿dónde andás? ¿Qué está lloviendo?
2: Está por los lares.
1: Me mandó un audio, ¿serás amable de pasarlo?
0: Sí, mostrámelo dónde está.
1: ¿Cuál? Te lo dejo arriba.
0: Sí.
1: Ahí, va.
3: Pues, saludo a Antonella que está en vivo.
1: Sí, pará,
0: voy a... Anto, pará que mandamos este, a ver qué dice. Ay, acá, sí, mira.
4: 21, la jefa de producción de Total Music. Ah,
0: esa voz la conozco.
4: Ahí va con...
1: ¿Qué es eso?
0: Sí, ¿qué era? ¿Nosotros?
1: Somos nosotros mismos.
0: ¿Qué es eso?
1: Sí, Anto, ya voy.
0: Pará, Anto, pará.
1: Bueno, pará. Para... ¿Qué? Para Pablo Da Silva, que me dice, Quique, ¿cómo andan todos por ahí? Anotame para los sorteos aquí, quedó bien con la patrona, jaja. Ah, oh, mirá. Él no quiere comprar regalos, quiere ganar.
0: Claro, no, pará, sí.
1: Y cuando llega el regalo va a decir, mira lo que te compré. Mirá, sí, dale.
0: Qué increíble.
1: Entraste en la lista negra, nene. Qué increíble. Bueno, para Georgina también, que me dice, hola, ¿cómo están? Me anoto, soy Georgina, y anótame también a Esther. Bueno, yo la anoto, Cuanto más se anoten, más posibilidades tienes de ganar, es lo único que yo digo. Tenés dos mensajes de la abuela, pero eso no sé, no están chequeados.
2: ¿La abuela?
1: Es la abuela, Silvia.
0: Ok.
1: No están chequeados, no sé si son aptos para mandar.
0: Bueno, después vemos, a ver. Sí.
1: También tengo otro audio acá que te voy a dejar arriba el contacto arriba para que lo pases, ¿está?
0: Sí.
1: Dale. Ahí te lo pasé.
0: Bien, descargando, va audio.
5: Hola, buen día, ¿cómo andan?
1: Bien, Leticia.
5: Bien. Soy Leticia, la de Brincuero, la que se ganó la pizza la semana pasada.
0: ¿Ya?
5: Y bueno, me quiero anotar hoy, quiero participar por las botas.
1: No sé. ¡Pare! En el sorteo y sí. Yo renuncio porque ella ya se ganó en la caja de la
3: talonera
1: de los tickets que te da Evelyn para poner en la cajita de cristal. Ah, ella ganó eso.
0: Ah, mirá.
1: Y después con nosotros salió sorteada para la pizza. O sea,
3: bueno, ya está.
1: Yo
3: gasto la suerte.
1: Yo te anoto.
3: Los premios de Belincuero. Luana, anótame.
1: Yo te anoto. Sí, yo también.
3: ¿No? Puedo participar, ¿verdad?
1: Yo te anoto, pero si salís sorteada, no, te la hago difícil. Yo te aviso nomás.
3: Llamame a Belincuero, que quiero preguntarle si me puedo anotar.
0: Bueno, sí, pero para que te saludamos a toda la gente. Bueno, primero llamamos,
1: te dejo,
0: y hacemos llamadas.
1: Libero,
0: para... No, dale, que tenemos que.
1: ¿Te libero?
0: Sí.
1: Sí, te libero, pero te libero. Voy acumulando más así, ahí hacemos todo otra tirada acá, más.
0: Y te liquidás, mirá.
1: Bueno, a ver.
0: Camilo, a
1: Smith. Para Smith. Bueno, voy a poco, gente, esperen. Bueno, feliz cumpleaños. Me manda la foto que yo te saqué contigo, mirá.
0: A ver.
1: La muestro por acá también.
0: Ah, pero qué fotón ese, ¿eh? No la había visto, ni me la
3: feliz
0: había mostrado.
3: Cumpleaños, dice... Muy buena gente, Smith.
1: Obvio, ¿no? Y su señora también, su toda familia. La familia.
0: Tremendo cumple de sorpresa, ¿eh?
1: ¿Me guardaste torta?
0: No seas mala, cachita.
1: Pregunta. Sí, ¿cachito o cachita?
0: Cachita, ella es cachito, no es cachito, ¿no?
1: Bueno, a ver.
0: Cachita.
1: Buenas tardes, acá escuchándolos, hermosa la foto me manda. Pásame un tema luego. Ja, ja, ja. ¿Qué tema, Smith? Pásame un nombre ahí.
0: Que le gusta a él. Era. Qué lindo ese, qué lindo.
1: ¿Cuál?
0: No sé cuál es,
1: bueno, vos sabrás. Parate que sigo acá.
0: Es que entró en el cumple.
1: Sí, pero yo no me acuerdo.
0: Bueno.
1: No seas mala, cachita.
0: No seas mala, cachita, ¿viste?
1: Bueno, ese. También para Miriam, que me pone, hola, ¿cómo están? Hermosa familia. Acá estamos escuchando con mi mamá Cristina. Yo te quiero mandar un saludo para las dos. Feliz día de la mamá para cualquiera de las dos. Excelentes personas, cualquiera de las dos. Y un beso muy grande y un abrazo muy grande.
0: Muy bien.
1: Siempre muchas gracias por estar.
0: Qué tremendo, vamos.
1: Muy fiel, nuestra querida oyente de Miriam. Para Ana Cecilia también. Muy, muy. Ella es mi tía del alma, yo la adoro. Ella es. Me encanta ella. Ella siempre con sus sobrinas.
3: Sí.
1: Así que un feliz día para ella y tenemos un audio de ella.
0: ¿Tenemos audio?
1: Feliz día para ella también. Te adoro un montón, así que besitos.
0: Bueno,
1: para vos y para Luna, ¿no?
0: ¿Qué dice? A ver,
6: un feliz día para Andrea ahí, un feliz día mañana, que pase súper, súper su día. Y bueno, a todas las madres, un feliz día, y a la mía también, en especial a la mía, que la quiero mucho. Y bueno, que pasen súper, súper su día mañana.
0: Tremendo, bueno, sí, señor.
1: Ay, a mí no me mandó. Yo estoy mandándola a ella y a mí no me mandó nada. Bueno,
2: es un global.
1: Sí, bueno, ya entendí. Mira, mira, dice Tabaré. Aunque la distancia no se pare, nuestra amistad siempre se encuentra de la manera. Pará, porque yo leo mal. De la manera de abrazarme el alma. Gracias por estar, por escuchar y por seguir siendo esa persona tan especial en mi vida. Se te extrañan son esos mates en la radio, amiga. Me pone. ¡Ah, míralo a mí! ¡Ahora! ¡Ay, qué feliz! Estamos lejos, pero sé que el cariño verdadero nunca conoce los kilómetros. Luana, gracias por las palabras de las letras. Sí, yo sé que escribís hermoso, pero muchas gracias también por el mensaje. Ay, qué lindo, ¿eh? No, mi padre no me dijo nada todavía.
0: ¿Dijo nada qué?
1: En fin.
0: Dale, Terian. Igual
1: es mañana, ¿no?
0: Sí, no sé.
1: Marcelo que dice, hola, ¿cómo están, gente de Total Music? Los escucho desde Zona Este. Bueno, me Marcelo. Anoto, feliz día para todas las mamás. Soy Marcelo. Bueno, ¿qué, te corto un poquito y después seguimos?
0: No, porque dale, la gente dale, sigue porque la gente que escribe quiere que ya le digas.
1: Bueno, sigo leyendo entonces. Hola, buenas tardes, me anotan, soy Gloria y a mi hija Ana, me dice acá Gloria. Bueno, yo te anoto, no hay problema, suerte en pila, la verdad. Bueno, acá Leticia me manda obviamente que sus cuatro últimos números de cédula. Y sigo por acá para que yo tenía uno perdido. Acá dice, Mecánica Camilo me dice, buenos días, ¿cómo andan? Acá estamos en el taller.

0: escuchando como siempre.
1: Opa, vamos bien.
0: Feliz día, entonces por ahí si hay alguna mamá cerca del taller, también feliz día. Pará, porque ya me perdí a quién saludé y a quién no.
1: ¿Este para arriba y para abajo?
0: Sí.
1: Smith, que dice que es el tema de...
0: El tema de puñaladas, exacto, de Lauta.
1: Ahí va, ¿viste?
0: Ese,
1: ¿no? El propio, sí, ese.
0: Debe estar linda, arreglada, o algo
1: ese,
0: así.
1: Ese
0: mismo, ¿no?
1: Profina.
0: Algo de eso era. Bueno, ahora sí, te dejo y más tarde vamos viendo.
1: Bueno, ¿para qué vamos a llamar?
0: Si no, no vas a poder saludar.
1: ¿Para qué voy a buscar acá que en el teclado? No sé dónde están las letras, está borrado este teclado.
0: Pero, gordito, no tenés teclado, Isabel.
1: Sí, ¿y este qué? ¿Cómo escribo?
0: Ah, leí, pensé que estabas hablando de la otra compu.
1: ¿La otra compu?
0: Sí.
1: La cumbia. Bueno, sí. En minutos jugamos con la gente de Pizzería Núñez. No, ¿qué? ¿Pizzería Núñez?
0: Ya.
1: No, estoy hablando en automático porque estoy escribiendo la verdad.
2: Ya tenemos que empezar a jugar, me parece.
1: Sí, pero para vamos a hacer las llamadas.

0: los satélites o qué?
1: Vos sabés que para mí cayó el internet porque no me deja mandar mensajes.
2: Hola.
0: Hola.
2: Hola.
0: Buenas tardes, tengo para hacerle una pregunta, señora.
2: Muy bien, caballero.
0: Sí, sí, muy bien, caballero. Y esto dice, decime, ¿cuál es tu nombre?
2: Mi nombre es Catalina.
0: Bueno, perfecto. Cata, te llamamos para desearte feliz Día de la Madre mañana, anticipado.
2: Muchísimas gracias para todos. Para todas las mamás, para mi hija principalmente. Y para todos los oyentes.
0: Perfecto, qué lindo, ¿eh?
1: Gracias, mamá. Feliz día. Mañana vamos a pasar un rato por ahí para darte un abrazo.
2: Si Dios quiere tomar un mate.
0: Solo un abrazo, besos no, dice.
1: Vamos
0: solo
1: a
0: abrazo.
1: Tomar un mate y vamos a ver si cocinamos algo rico.
2: Claro, el doctor. Bueno. Como el doctor te dijo, mamá, hágame unas galletitas.
1: Sí, el doctor me recomendó galletitas caseras de mamá.
0: Bueno, beso grande, Cata, para todos, mamá. Ahí para vos,
1: Besos.
2: Muchas gracias para todas las mamás.
0: Ahí va, tremendo, ¿eh?

0: señal, ¿eh?
1: ¿Demora en agarrar
0: sí,
1: señal?
0: Sí, demora.
1: Bueno, vamos. Yo sé que
0: con el tiempo tú la pagarás. ¿Para por qué? Avísame ahí, pero yo sigo un poquito. Dice, buenas tardes, feliz
1: Venga.
0: Día.
1: Ah,
0: bueno.
1: Hola.
0: Hola.
2: Buenas tardes.
1: Buenas tardes, ¿qué estás con altavoz?
2: No.
1: No, te voy a...

0: tremendo. ¿Cómo estás, Santo? ¿Cómo estás, Santo?
1: Con frío, con frío.
0: Ah, qué mentiroso, no hace nada frío. Bueno, te llamamos para desearte feliz Día de la Madre, ¿eh?
1: Bueno, muchas gracias.
0: Perfecto, ¿cómo estás pasando?
1: Saludos para André también.
2: Gracias, gracias, hermana.
0: Le pregunto como si tú, cómo está pasando, como si fuera mañana, ¿no?
2: La señora de la corona.
1: Sí, recordale a esa mocosa, André, por favor.
0: Che, bueno, bueno.
2: Le voy a recordar.
1: Está todo mal con ella igual, con
0: Juana. Sí, sí. Bueno, cuña, beso grande, que pase lindo en tu día.

0: acá también en el vivo de TikTok, quiero desearle un feliz día porque ella es mamá de Morita también, de la perrita, así que mamá perruna, en fin, ¿no? Que sea feliz día para mañana para ella. También tengo acá, parate un poquito de... Parate. De MCXY Cuarteto, que me dice, hola, ¿cómo están? Te saluda MCXY Cuarteto. Saludos para todos los que están en este vivo.
1: ¡Opa, eh! Saludos grandes para MC Cuarteto, no sé. ¿Cómo era? Llamando, ¿eh? Hoy llamamos y no pudo atender, no sé, lo tienen en silencio, no sé. La última llamamos más tarde también porque son 1:10, ¿eh? Me siento mandado, el tanque. Otro que tiripe, otro que tiripe.
0: ¿Sabes? ¿Quieres que te contesten? ¿Quieres que te contesten?
1: Sí, ¿te tengo no, pero un número? Tiene que ser directo.
2: Todo es mentira.
1: Entiendo, sí, entiendo. Bueno, no sé si de una regalamos ahora. Son 1:08,
0: Sí, jugamos con Eurocolores.
1: ¿Eurocolores? ¿Ah? Momento de jugar con Eurocolores.
0: Engañadora, engañadora. Mensajes acá para leer todavía.
1: Bueno, sí, dale, léelo.
0: Mientras que vos ves ahí el tema del sorteo, yo te leo.
1: Bueno, sí.
0: Dice, buenas tardes, feliz día para todas las madres, en especial la mía, dice Agustina. Quiero participar por los premios, soy Agustina, muchas gracias. Bueno, feliz día para tu mamá y para ti también en todo caso, así que feliz día. También acá para, dice, parte que me estoy descargando la imagen. Miren, escuchando en la radio, Luis Neim, que dice, hola, estamos escuchando con la familia, saludos a Luis.
1: Bien, Luis.
0: Muy bien. Mecánico Camilo me dice, sigue el sorteo de la mano de obra gratis. Cambio de aceite y filtro. Cierto. Que había quedado vacante.
3: Ah, es verdad. Bueno, tenemos ese premio también.
1: ¿Para aquella mami que tiene auto?
0: Claro. Sí. O una hija que vea que la mamá tiene auto. Ahí tienen el regalo.
1: Ahí, tremendo regalo tenés ahí.
0: Tremendo regalo. ¿Cuánto te ahorras en la mano de obra y eso?
1: Ah, sí, viste, son unos cuantos pesitos, ¿eh?
0: Dice, bueno, Ana Cecilia me manda otro audio y me dice, me hiciste lagrimear, sobrina, por tus palabras. Te amo mucho, sabes que los adoro. El 12 es mi cumple. Si yo ya sabía que el 12 es tu cumple, me falta poco ya. Mañana es 10, ¿no?
3: 10.
0: Mañana
3: es el día de las madres.
1: El 9,
0: martes,
1: sí.
0: El martes es tu cumpleaños. El martes. Así que el martes hay que estar presente. Le cantamos igual hoy, feliz cumpleaños.
1: Ya le cantamos ahora de regalito anticipado. Mirá, vamos.

0: Serrano.
1: Que lo cumpla, que lo cumpla muy feliz.
2: Qué lindo, feliz cumple.
3: Para Agus Carballo también.
2: ¿Para quién?
3: Agus Carballo también, un besito grande. Voy a ir contestando igual ahora que me dan un momento de tregua y para tener en cuenta y anotar a todos, ¿está?
2: Perfecto.
3: Cualquier cosa que se comunican 094-528586.
2: Voy a llamar acá al azar, llamé de la que se anotaron, ¿eh? Vamos por el primer regalo por el Día de la Madre. Sony 10. Tenés que decirme hola Total Music. ¿Quieres mi regalo el Día de la Madre? Ah, pero puede ser para la madre de ella también.
3: Bueno, pero quiero el regalo.
2: De ella o de él, no sé.
1: Quiero hacerte mía.
2: Está pasando con el internet, me parece. Bueno, otro que tiripe, a ver.

0: estamos?
1: ¿Cómo estamos? ¿Qué tenés que decirme?
2: ¿Qué pasó?
1: Pará, solo entendí él.
2: Se río el millonario.
1: ¿Qué millonario?
2: Claro, cuando la gente se ríe así, es como que suena a risa de millonario. Por eso ponen, se ríe lo millonario.
1: No sabía esa.
3: Excelente, muchas gracias por lo del millonario.
1: Sí, ¿estás con altavoz?
3: Estamos con altavoz.
1: ¿Podés quitarlo? Así te podemos escuchar un poco mejor.
2: Y se ríe de vuelta el millonario.
3: Estás con altavoz, ¿verdad?
1: Creo que viene zumbando, el auto viene en la ruta.
2: Capaz, ¿no?
3: ¿Qué? Ver, un poquito que parme.
1: Oh, mejoró un montón, mirá.
2: Venía con la ventana abierta.
3: ¿Qué?
2: ¿Qué?
3: Decime, decime.
1: Sí, te tengo una pregunta para hacerte antes.
3: Bueno.
1: Dice más o menos así. Va. ¿Y cómo? ¿Y cómo? ¿Y cómo se llama usted?
3: Me llamo Luisito. Luisito, Luisito Naim.
1: Eso, perfecto, bien. Luisito, te digo, directamente te has ganado el regalo del Día de la Madre de Eurocolores.
3: Qué bueno, muchas gracias.
1: Ahora, ¿estás haciendo ruta o estás en Salto?
3: Estoy en Salto.
1: Ah, está. Pasá acá por los estudios del siglo XXI a retirar el premio, ¿eh?
3: Está, bárbaro.
1: Gracias. Tremendo. Pará, pará, ¿en qué? Si andás girando, ¿en qué zona de Salto estás?
3: Ahora estaba yendo para el barrio Quiroga.
1: Barrio Quiroga, la grasa grande todo el Quiroga. ¿Y vos sos de?
3: Del Cerro.
1: Del Cerro, bueno, vecino entonces. Sí, sí. Dale, te esperamos acá entonces.
2: Hasta las 3 de la tarde tenés tiempo.

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0: 29 minutos pasan de la 1 de la tarde en la ciudad de Salto y toda la hermosa República Oriental del Uruguay, sí señor. Están golpeando la puerta, están golpeando la puerta, mirá. Decimos que pase. Y ahora, pará, que no sé a quién le hago la pregunta. A ver, empiezo con uno ahí, primero con uno. Dice, ¿y cómo? ¿Y cómo? ¿Y cómo se llama usted?
1: Cesarito.
0: Esa, clarito, ¿eh? ¿Eh?
2: ¿Se la sabe?
0: Claro que sí. Qué tremendo, ¿cómo estás?
1: Estoy pasándola bien.
0: ¿Pasándola bien?
1: Sí,
0: se mira, sí, acá, canchero, viene, tiene futuro, Se está mirando ahí en la tele, mirá. ¿Cómo salís en la tele?
1: Más o menos, ahí, haciendo por ahí un ratito.
0: Está bien, bueno, impecable. ¿Cómo estás, Luis? ¿Todo bien?
3: ¿Cómo estamos, estimado?
0: Perfecto, mirá, el hombre se pone a hablar y yo ya me tengo que levantar, ¿no?
3: Me trataron de risa de millonario.
0: Sí, lo que pasa es que al principio no sé. Además tiene.
4: Pero mira cómo se ríe.
0: Sí. A ver, tipo, una risa ahí.
4: Yo me lo escucho reír y imagino yates, millones, sí, ¿no? Oro, claro, plata, sí. Miami.
3: Me dijeron corrupto por teléfono de todo. Le digo a mi señora, hace años que no me gano nada en la radio.
0: Y bueno, viste. Ah.
3: Porque al grabar publicidad, hacer radio, andar con la barra,
0: claro, sí, se entiende. Pero con la risa voy cuando ya te imaginaba Leonardo DiCaprio, viste.
4: Sí, yo me imaginé el lobo Wall Street, cenando con bueno. Famoso, no sé. No, Wall Street sí, pa, ahí ya, ahí le está diciendo que no.
0: Pero lo trataron de corrupto, ¿no ves? ¿Entendés?
4: Por eso, lo que más pobre, no me quemé.
3: ¿Sabes que siempre te escuchamos ahí en el auto? Y digo, hoy le voy a mandar un mensaje.
0: Exacto.
3: Saqué tu número y le escribí a ella también en el ¿eh? Instagram.
2: Sí. Ay, perdón. Vos escribí a este. Acá yo voy a leer siempre.
3: Ahí está.
0: Perfecto, Kevin.
3: En cualquier momento te caigo a pasar música.
0: Sí, claro que sí. Las puertas siempre están abiertas.
3: Pablito me invita a la mañana. Yo a la mañana, de lunes a viernes, cuartel.
0: Compliqué.
3: Y los sábados estoy recontra amanecido. Sí, no me encontrás ni por orden.
0: Ni de casualidad, no, claro. Sí. Y bueno, está. Cuando quieras escribir y venís y pasás música acá y la rompemos, dijeron.
3: Señora Sara.
0: ¿Dónde está?
3: Está esperando los regalos afuera en el auto.
0: ¡No!
3: Pará. Jazmín, para mi hija.
0: Llamala. Llamala. No, llamala en serio. Poné en altavoz y llamala. No puede ser que se haya quedado, ¿no? Se pierde de comer la dulzura de acá de Tabaré Golosinas, ¿no? Sí. Nos debe estar escuchando igual en el auto. Claro que sí. Bueno, ¿en qué cuadro de fútbol jugás?
1: Yo juego en Universitario, en la categoría 7, obviamente.
0: Mira, obviamente, claro.
1: Ahí está. También, algunas veces toco como la mano.
0: Que son medio Luis Suárez de rato. Pará, sí.
4: Pero la muerde también, muerde, ojo.
0: Sí. Qué increíble, bueno.
3: Ahora estamos con la figurita del mundial.
0: Ah, sí. Mirá. Saludo entonces a toda la categoría 7 de Baby Fútbol Universitario, ¿no? No, la U. ¿Sí, está bien?
1: Universitario.
0: Universitario, claro, sí. Lo que pasa es que yo de fútbol salteño soy. ¿Qué?
1: Ubicate,
0: claro, sí. Vino gente. El poder de la radio, sí. Pase. Tome asiento, señora, tome asiento.
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0: Un gusto.
5: Yo la recuerdo.
0: Qué lindo, en familia. Andás como ando yo, en barra, ¿no? Como chocolate en barra, sí.
3: Me está esperando la suegra que hoy me dio cocinar. Cosa de nunca, soy yo.
0: No, no te puedo creer. ¿En serio?
3: Sí. Anotame en el almanaque, por favor.
0: No, bueno, no seas malo tampoco. Le hacemos la pregunta a la señora, a ver. ¿Y cómo se llama usted?
1: Sarita.
0: Sarita, pero bienvenido al programa, Sarita. Bienvenida. Está impecable. ¿Tiene compañía atrás también?
1: La niña,
0: ahora le hacemos hablar a la niña. ¿Qué, andaban haciendo mandaditos con el señor Luis?
1: Sí.
0: ¿Sí?
3: Mira, te voy a pasar todo lo que te ganaste del día de la madre.
0: Mira.

0: terminando la carrera de maestra, entonces le viene el pelo.
1: ¡Qué bien! Impecable, me alegro mucho, porque a veces viste que no justo no le sirve algo, pero que le venga al pelo, excelente. Le hacemos la pregunta a la chica también, ¿eh? Ahí pasa y todo. Le hacemos ahí. Se coloca los auriculares. Esto ya de profesión lo trae en la sangre, los auriculares, y dice: ¿y cómo? ¿Y cómo? ¿Y cómo se llama usted?
0: Jazmín.
1: Mira, perdón. Justito mire por el. Jazmín. Quédate, Benjamín. Es tímida, ¿eh? Sí. ¿Secundaria está yendo? ¿Qué año?
2: Tercero.
1: ¿Querés mandar saludos a los compañeros, compañerita? ¿Sí? Ah, pegadito al micrófono, sí te escuchan. Y mirá, tenés el streaming y el celular TikTok ahí para saludar, decirle: ¡oh, chao, fulano, fulanas! Bueno, esto es totalmente...
3: Un saludo para todos mis compañeritos.
1: Sí, vos sabés que a mí me toman... A mí me toman el pelo mi señora y mi hija cuando yo hablo así. Dice: ¿por qué hace la misma voz para todos? Es que... No, ¿cómo querés que haga la otra?
4: En la noche me la paso.
1: Bueno, ¿a quién saludamos entonces?
2: A mis amigas.
1: Bien. Bueno, muchas gracias por escuchar el programa. Feliz día para ustedes mañana. Para la suegra también, que se va a aportar. Si va a ser torta, pegando el grito, que allá vamos a levantar, decirle.
0: Y para mi madre, que está en Montevideo, no la voy a tener el domingo.
1: Ah, bueno, o sea,
0: el otro domingo viene, vamos a hacer un asado.
1: ¡Esa!
2: ¿Eh? También
5: guardanos. Capercito, sí. Al menos nos amamos.
1: Verdad que en la familia la última vez que comimos carne nos mordimos la lengua. Así que está brava, está jodida la cosa. Gracias por escucharnos y por la buena onda, ¿eh?
0: Bueno, Barrio, muchas gracias por la invitación.
1: No, a ti. Así pasaba el primer ganador entonces. De esto que es la previa al Día de la Madre. Aquí en Total Music. Pará, nos vamos la tanda, que son y 35.

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4: 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Ay, me quedé sin agua para el termo. ¿Me trae el termito de agua, mijo? Muchas gracias, hermano.
5: Dale, decile. Mamá.
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0: Vamos a jugar con la gente. ¿De quién, jefa, ahora?
1: De Camilo.
0: ¿Camilo? Está para esto en general hasta que caiga el número. Camilo te regala.
2: Es así, mira, la mano de obra es gratis. Y el cambio de filtro y aceite, gratis. Tenés que adivinar el número del 1 al 100. Así que estoy esperando el número 094-528586.
0: Del 1 al 100. Bien, bien.
3: Yo digo 67.
1: Que la otra vez nadie lo adivinó. Habíamos acortamos para sencillo.
2: Nadie lo adivinó. Si bien había alguien que le había embocado, pero era porque iba tirando de a uno.
1: Consecutivo. Claro. Sí, no, eso no.
2: Así no.
0: El Camilo lo nota en un papel sin pasarnos a nosotros, ¿viste? Entonces él demuestra que también era ese número, ¿verdad? ¿O no?
2: No, tiene que pasarnos para saber nosotros. Él sabe el número. Si no, no puedo saber yo cómo es el ganador.
0: Bueno, sí, sí, nada, sí, sí.

0: Bueno, desde ahora entonces jugamos con Mecánica Camilo, tenés que decir del 1 al 100
1: un número.
0: Y te ganás el cambio de aceite, más el aceite, mano de obra, todo, todo.
1: ¿Qué? El cambio de aceite, filtro y mano de obra.
0: ¿Y el aceite no?
1: Y te estoy diciendo cambio de aceite.
0: Y bueno,
1: filtro y mano de obra, señor.
0: ¿Cómo te cuesta? Para que voy a habilitar acá en Cablevisión, así la gente nos mira, sí, streaming al aire en televisión del siglo XXI.
1: ¿Sí? Sí. Me dolió todo el músculo acá.
0: ¿Hiciste pecho ayer?
1: No, ayer hice espalda.
0: No, entonces
1: pero ¿qué pasa? Yo le subí el peso el día jueves, día de pecho.
0: Ajá.
1: Entonces para mí fue por eso.
0: ¿Cómo es el tema? ¿No iba a subir y ahora subiste?
1: Yo subí y fue. Pero ese fue día de pecho, no de espalda.
0: Está bueno, ok. Yo era. Mientras sabemos que la gente va a estar eligiendo el número, ¿con quién jugamos ahora también?
1: Pará, porque tengo unos mensajitos acá.
0: Bueno, venga.
1: Me dice, Lucía me dice, hola, buenas tardes, los estoy escuchando, le mando un saludo a mi mamá Emi en su día y a todas las mamis.
0: Qué lindo.
1: Mi madre está escuchando, le mando un saludo para ella de parte de Lu y Marta.
0: Qué lindo. Sí, sí.
1: Con Camilo, digo el número 49.
0: Muy bien.
2: 49, ¿es o no es?
0: Eso no,
1: no
0: es.
1: Es.
0: No.
1: ¿Está frío? Está
0: no, no, no, no, no puedo decir,
2: sí, yo sí quiero más adelante.
1: Decime tibio, frío. Sí, no, no puedo, es muy fácil si no.
2: Es para una referencia.
1: Pará.
0: Después me decís a mí que no debe qué.
1: Pará, ¿cómo era que se llamaba? Lucía, ¿no?
2: Sí.
1: Ah, no, está bien. No, no era, estaba confirmando. No era ese el número.
0: ¿Es este el que yo veo acá?
1: ¿Que te mandó Cami?
0: Sí. Ah, está, ok.
1: Ese número. Bueno, Cuenca ahí me manda un sticker. Acá seguimos. Johnny me dice, hoy es el cumplo número 70 de mi mamá.
0: Qué lindo, ¿verdad?
1: Feliz cumpleaños.
0: Feliz cumpleaños, Johnny.

0: Bueno, gente, anótense en cambio de aceite, filtro y mano de obra gratis.
1: 49 no es el 49.
0: Dale, mamá.
2: No tanto con el 40, ¿no?
1: No sé.
3: Hay que jugar el 53.
1: Marcelo dice, yo participo. Sí. Número 33.
0: Ese me gusta, es un número que me gusta.
2: 32. Para, revelante, por favor. Revelante, por favor. La edad de Cristo, 33. Ese es el número.
0: No. Mar 7 dice 26 acá.
1: ¿Quién?
0: Mar.
1: No. ¿Qué? No.
2: Para, iba a ser revelante. A ver. Sí. Ah, ahora ya está, está atento.
1: Cuando yo te haga así, vos pones ese. ¿Está?
2: Claro.
1: Cuando yo te haga así, ahí vos pones. ¿Está? Sí, no. Bueno, Agustina dice, número 13. Adiós. Para Flor me escribió hola. No. Exacto. Michael me dice 15.
4: 4, 5.
1: Van mal, chicos. Número 22.
0: Dice acá, soy yo, Martín.
5: Me gusta el
2: pollo, ¿qué Martín? ¿Qué? Martín,
3: ¿el asociado?
0: Martín,
1: el asociado.
2: ¿Qué apareció, asociados? Veniste a la radio, muchachos. ¿Qué estás haciendo?
0: ¿Cómo estás?
1: Michael pone 99, bueno, acierta sí, otro.
2: Puede ser. No, adelante.
1: No, de una, de una.
2: Yo adelante,
1: Ana
2: suspenso.
1: Cecilia, 67.
2: Uno.
0: 17.
1: ¿31?
2: ¿Qué?
0: 100.
1: Toma. Número 7.
2: Pero decir quién lo dijo también.
1: Sí, para, voy a poco. Bueno, para. Ah, pero van intentando, ¿eh? Bueno, Agustina tiró el 13, el 22, el 31 y el 80. Todos mal. Out. Todo mal lo tuyo. Michael tiró 99, 55 y 3 y 15.
2: Pará,
0: mal. Martín, participa, Martín.
1: Todo mal. Agustina tiró 13, 22, 31 y 80.
0: 19, dice asociados.
1: Martín, vos.
2: Viene,
1: pagate el aceite que tenés plata. No me
0: vengas. Ay, Luana, qué mala.
1: Lucía tiró. Lucía tiró el 49 y el 50. Y es la que ha estado más cerca.
4: Un beso equivocado.
2: No, tire pista, dijimos.
1: Se me escapó.
2: Bueno, vamos.
1: Marcelo dijo el 33 y estaba mal.
0: 40.
1: Siguen tirando, ¿eh?
2: Pará, se llenó.
0: Dale el 40.
2: Se llenó el WhatsApp de.
1: Sí, pará. Vamos de a poco, chicos, no me saturen, ¿eh? También acá dice: buenas tardes, soy María José. Dice: vecina de ustedes. Me anoto. ¿María José?
3: Es la vecina de...
2: ¿Para quién la voy a saber? Saca el perro y se conoce todo el barrio.
3: Sí. ¿Cómo está el señor mandadero? Sí, el señor del mandado, digo yo.
1: No entendí.
2: Bueno, ponele.
0: 55, dice. ¡Asociados!
2: 55. Cantalo, niña cantora.
1: 55.
2: No. Número 7.
1: Perdí la práctica.
2: Número 7.
1: Así es.
2: Son más entonados, ¿no? Porque no.
0: Número 23.
1: Voy anotando, che.

0: 40.
1: De esos hijos.
0: Bien. Está dentro del 40 al 100.
1: No voy a decir.
2: ¿Está dentro de cuál?
0: Del 40
1: al 77.
2: 100. Bueno. Pará, este lleno, ¿qué hacemos?
1: Ahora porque tengo que regalarnos. Sí. Si escribe alguien con un nuevo nombre, porque todos están tirando ahora de los que ya dijimos. Si alguien tira nuevo, yo voy a tirar el nombre y el número que tiró. Pero por el momento.
2: Now.
1: Ninguno.
2: Por el momento.

0: estamos copados con el tema del número.
1: Número y también, mirá que.
2: Martín, hace los deberes del 40 en adelante.
0: Pero ¿por qué tirás del 40? No entiendo.
3: 40, mamá.
0: Sí, no entiendo.
2: Porque ella se le escapó.
0: No, yo dije que estuvo cerca, es todo. Sí, no sabés bueno. Si estuvo para atrás o para adelante.
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2: Que tenía 18.
1: Vamos.
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1: Eso, venga.
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1: Sí. 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
0: espera. Espera, pausa.
1: ¿Qué pausa?
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1: Vamos.
0: Nomás mírame a mí. Ahora vamos. Tengo músculo y todo. 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
1: Eso, vamos.
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0: ¿Va para ahí o va para ahí?
1: Una vuelta más.
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1: Bien, Ike, bien.
0: Papá,
1: vamos.
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1: para
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0: Pará. Pausa.
1: Vamos.
0: Dice María José y escucha a Nahuel. ¿Qué señor del mandado? Tiro el número 99. María José Tanto. Soy Majo Creaciones. Entra a mi página, no sé quién es ese.
1: Sí, vos, el Nahuel entendió un varón, a mí me parecía que había dicho una mujer, claro.
0: Es que yo también creí que era Mayra, señora.
2: ¿Vos no sos la esposa del señor mandadero?
0: ¿Qué señor mandadero?
2: El señor con un poquito de panza.
1: Nahuel le pone nombre como la madre. La madre hace lo mismo, el señor
2: aquí. Yo le puse apodos a mitad del barrio. No es mi culpa. Y eso me llaman.
0: Pausa. Yo voy a decir una cosa. Si yo creo que yo sé quién es el señor, yo te voy a dar una lección, así voy a decirlo más lindo.
2: Que no me acuerdo el nombre.
0: Porque pasó algo con esa señora, ¿me entendés? No es ese señor. Y voy a seguir de largo.
1: Vamos.
0: Bueno, Marty me manda una secuela de números. Tampoco son. Aviso.
1: Bueno. Vamos. Números rápido, que no son.
0: Que no son. Tenemos 51, 52, 41, 55, 46.
1: Pero rápido, ejemplo, acá yo dice Michael 44, no es.
0: Bueno, pero me mandaron todos eso. ¿Qué quieres que haga?
1: Agustina 27, no es.
0: Lee ahí.
1: No, después no puedo, estoy chavo.
0: Pero, ¿entonces para qué? Agustina 41, 75, 92, 97, ninguno. También tenemos a Paulina, número 46, tampoco, ya lo dijeron a ese número, Paulina. Ana Cecilia, 65, 66, bueno, de ahí hasta para adelante, ninguno, hasta el 52 tiró. 48, 44 y 50, Lucía, no son. También tenemos otra vez el 46, se repite, El 46 se repite, es mentira. 17, 46, no son, chicos. 52, 41 tampoco. Y acá tengo Tabaré que me manda unos cuantos, me dice. Rulitos de oro, no sé qué. Julia, Ana Paula, dice hola, quiero el premio. Dice que hay unos cuantos que se están atando a través de él para el premio. Un chocolate para el menor crack, el pibe de la radio. Saludos para él y el ganador, Rulitos de Oros. Nos están escuchando desde Taco y se anotan desde allá a través de Tabaré.
1: Opa, vamos arriba, abrazo grande.
0: Sí. 39, 10, no, tampoco, nena, tampoco. 35, tampoco. Hola, gracias por el tema de Smith. Me hicieron recordar todo. Beso y feliz día, Andrea, mañana. Te manda. Gracias. Giovanna, la señora
2: gracias.
0: De Smith.
2: Gracias, también para ti, Giovanna.
0: Sí. Marty, 60, no. Michael, 98, no. 44, 66, 79, 77, no.
2: 72.
0: 100, Agustina, no. Miriam, 47, 40, 42, no. Voy lento, pero voy rápido. 43, 40, Lucía, no.
2: 62.
0: No.
1: Bueno, es momento de jugar ahora con quién. Pasamos.

0: No sé si vamos a hacer llamadas habilitadas o qué vamos a hacer.
1: Tremendo.
0: Sí, sí. ¿Eh?
1: Llamadas habilitadas, no. Cantidad de gente se anotó, así que...
0: Perfecto. Tírame el número de quién.
1: Y no sé, vos ves ahí.
0: 63. ¿Qué tiene? El número de teléfono, no, el número de...
2: Ah, 09, el que termine con 03.
0: Bueno, acá en random, puse modo random, llamando.
1: Hola, Luana, Omar dice. Hola, Luana, saludos de un vecino del cerro, besos. Omar, Saúl.
2: ¿Omar Saúl?
1: Sí.
2: ¡Eso lo conozco!
0: Hola, sí, ¿qué tenés que decirme?
3: Total Music.
0: ¡Claro que sí! ¡Check it out! Y te preguntamos esto, ¿no?

0: perfecto, Martina. Martina, vas a jugar con la gente de Farmacia Nueva República. ¿Qué te parece?
1: Buenísimo, bravo,
0: va. Eso. Te vamos a hacer tres preguntas. La primera es...
2: ¡Suena la suba, tío!
0: A ver, ¿cuál? Horario de Total Music. Tiempo.
1: Ustedes están haciendo el horario de 12 a 15.
0: De 12 a 15.
2: ¿Dudo?
0: Y eso es... ¡Correcto! ¡Claro que sí! Pero qué perfecto, ¿no? Perfecto, Martina. Próxima pregunta, ¿eh? Nombre de los integrantes de Total Music. Tres tiempos.
1: Ay, ahí sí, espera.
3: ¿Cómo que espera? Tu ídolo tiene que saludar.
2: ¡Cállate, Nahuel!
1: ¿Qué? ¿La Nahuel uno?
0: Sí.
2: ¡Hola! Perdón.
3: Uy, está, tírate las armas, ¿no?
0: Está complicado, está complicado.
2: Bueno, pero yo te ayudé, ¿viste?
1: Después, Luana. Creo
0: sí,
1: que es,
0: sí,
2: no me dijo.
0: No. Sí, Nahuel, Luana, que ahora se puso como se
1: complicó. ¿Enrique puede ser? O...
2: Ah, acierta, entra.
3: Esa miti miti, esa entra.
0: Sí, sí.
3: Entra.
0: Y falta la jefa.
3: Falta uno.
1: Y me falta uno que...
3: Ya lo han dicho.
2: Varias veces.
3: Varias veces. Patricia.
2: No creas eso.
1: Ese sí no me acuerdo.
2: Ay, no.
0: A ver, puede ser alguna pista.
1: ¿Con quién letra empiezas?
0: A ver, Duarte. ¿Cómo? ¿Qué dijo? ¿Qué dijo?
2: Andrea.
4: No. Duarte.
2: Una vez sola era. Vos te regalás, ¿no?
0: Mirá, que se ve la señora número. Sí.
1: No, ella no me...
0: No, a ver, prestemos atención, ¿qué dice?
4: Andrea Duarte.
1: Me falta una sola que no...
3: No.
0: Martina, ¿qué dice?
3: ¡Ah, perdiste!
0: Ta. ¿Qué dice?
3: Ta.
4: Andrea.
2: ¡Retirate!
1: Luana, Nahuel, Enrique.
0: Andrea.
1: Y... Patricio. Andrea.
0: ¡Está perfecto! ¡Chegna!
2: ¡Claro que sí! ¡Ay, Dios mío!
5: Está mal eso. Tendrías
0: bueno, que... y Farmacia Nueva República, ¿en qué barrio está ubicada?
1: El Salto Nuevo.
0: ¡Perfecto, sí! Perfecto. Vení, sí. Vení a levantar tu premio.
1: Por eso conozco.
0: Está bien, perfecto. Vení acá al estudio del siglo XXI a retirar tu premio antes de las 3 de la tarde, ¿eh?
1: Bueno, buenísimo. Muchas gracias.
0: Impecable.
1: Le mando saludos para toda la mamá.
0: ¡Qué lindo!
1: Impecable. Y especialmente a la mía que se llama Emmy.
0: ¿Cómo se llama?
1: Emilsen.
0: Qué lindo, Emilsen, nunca escuché ese nombre, mirá, qué lindo, ¿eh? Bueno, abrazo y beso grande para Emilsen. Te esperamos acá, entonces, Martina.
1: Bueno, estoy ahí, entonces.
0: Perfecto.
1: Muchas gracias, nos vemos.
0: Dale. Así pasaba la ganadora de Farmacia Nueva República, sí, señor. Tenemos que tirar, pará que... Saludo rápido que vino la señorita Gabriela. Señorita, señora, ya no sé cómo. ¿Cómo va y vos, Ah, no, ¿qué tiene? ¿No va a hablar?
6: Hoy, ¿cómo va, José?
0: Todo bien. ¿Viene a levantar regaliño?
6: Vine a traer un regaliño para ustedes.
0: Ah, pero sí, todos los días, entonces.
6: Porque te veo muy flaquito.
0: Bueno, ya. Franco, ¿cómo estás, Franco? Tutupón, tu legal. Bueno, no vamos.
7: Todo bien,
0: ¿eh? Bueno, nos vamos a la tanda y ya seguimos jugando con la gente de Nos Queda.
2: Pizzería Núñez. En la próxima hora ya podemos decir el ganador entonces de mecánica.
0: ¿Ya hay ganador?
2: Claro.
0: ¡Ah, bueno! Nos falta Pizzería Núñez, Tabaré Golosinas, Evelyn Cueros. Me colgué con uno, me queda otro. ¡Ah, y Camilo! Sí, sí, tremendo, va para ahí, ¿eh?
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0: soldadas.
1: Tremendo, ¿eh?
0: Están soldadas tus caderas.
1: Pero qué atrevista, ¿no? ¿Cómo anda vos, eh? Todo bon, ¿no?
2: Todo bien.
1: Yo trabajo en la herrería.
0: Muchas gracias a mi amigo Tabaré, que sí me regala cositas. Gracias, mi gran amigo Tabaré.
1: El friend.
0: Por el regalo, muchas gracias.
2: Y sí, porque...
0: Gracias, Gaby, por traernos facturitas.
2: Sí, pero nosotros,
0: saladas,
2: ¿no?
0: Y dulces, gracias.
2: Acá, solo nosotros.
0: Lo único que, Luana no me trajo el mate.
2: Es verdad.
1: Ah, viste, ahí está tu amiga.
2: Fallé, lo siento. Fallé.
1: Viste.
0: ¿Vos qué trajiste? ¿Trajiste mate también?
1: Yo, mi presencia. Con eso cumple y pago todo.
0: Ah, quedás debiendo entonces.
1: ¿Viste? Wow, wey. Qué agresividad últimamente, ¿no? Quedó mal con el regalo que le hice a Franco, ¿eh? Qué feo. Qué feo eso, señora Gabriela, ¿eh? Bueno, vamos a jugar con la gente de quién. Mirá, nos queda Pizzería Núñez, que eso es para lo último, ¿no?
2: Si quieres tirar la de Camilo.
1: ¿La de Camilo? Vamos, sí, con Camilo, llama. A ver. ¿Hay ganador o ganadora?
2: Sí, hay.
1: ¿Sí? Sí. Bueno, a ver, vamos. Así que llamamos y él nos va a decir cuál era el número de mecánica, Camilo. ¡Ay! Llega gente, seguro. Pasa, pasa.
2: Ahora no se me coiba.
1: ¿Cómo?
2: Yo te aviso nomás. Que se me cohibe, que uno lo mire y se ríe.
1: Hacemos la llamada, a ver.
3: Hola, Total Music.
1: Sí, check that. Hacemos la pregunta, a ver. Dice. ¿Y cómo se llama usted?
3: Arnold Schwarzenegger.
1: El propio Arnold Schwarzenegger. ¿Cómo estás, Arnold?
3: ¿Cómo andan? ¿Todo bien?
1: Todo bien. Perfecto. Me dice Luana que estamos jugando con la gente de Mecánica Camilo. Por el cambio de aceite, la mano de obra y el filtro, ¿verdad?
3: Sí.
1: Sí, bueno. Y vos tiraste un número.
3: Sí.
1: Se ríe. Bueno, redoblante, por favor, a ver.
2: A ver.
1: Este es momento de la gran duda. El oyente Smith tiró tremendo número. ¿Y acertó o no acertó?
2: Acertó, sí.
1: ¿Acertó?
2: Sí.
1: Eso está por verse, ¿eh? Ya enseguida estamos con la gente de la Escuela 64. El número que tiró, dígalo, Smith.
3: 46.
1: Perdón, fuerte y alto y claro, ¿cómo?
3: 46.
1: Y eso es.
2: ¿Qué suena? No sé.
1: ¡Correcto, Smith! ¡Claro que sí! ¡Te ganaste el premio de mecánica, Camilo, Smith!
3: ¡Qué grande!
1: ¡Qué lindo, Smith!
4: ¿Promoción?
1: La promoción, ¿De cómo?
2: Lo abandonaste.
1: ¿A quién?
0: No lo ayudaste a ganar.
1: No, pero yo no tengo el celular. Ya estoy contigo, Smith, para que si no lo entiendo.
0: ¿Viste? La payasa maneja el celular.
3: Sí.
1: Smith, la producción de Total Music se va a estar comunicando contigo para la entrega del premio, ¿ok?
3: Muchas gracias.
1: ¿De qué zona de Salto nos escuchás?
3: De Federico Moreira.
1: Federico Moreira, el abrazo grande a todos, Federico Moreira, ¿ok?
3: Muchas gracias.
1: Abrazo grande, adiós. Tremendo. Así pasaba entonces. Abrazo, chao.
2: Chao, Blandón.
1: Así pasaba entonces, flamante ganador de Mecánica Camilo.
0: ¡Landon! ¡Can we go champion, I said!
1: ¡Sí, es el Landon!
0: ¡Landon!
1: Bueno, le hago una pregunta por arriba, si todavía no lo presento, pero... ¿Esperamos a otra persona?
0: Y no.
1: ¿Viene Camilo? ¿Lo esperamos?
0: ¡No!
5: O sea que
0: recién se despertó.
1: Para que lo presentamos igual, a ver. Tírame ahí la base, a ver.
0: ¡Hasta se ha cortado el pelo!
1: ¿Qué?
0: ¡Hasta se ha cortado el pelo!
1: Impresentable. No, bueno. Le hacemos la pregunta.
0: Sí.
1: ¿Y cómo se llama usted?
6: Darío.
1: Perfecto, sí. Mira entrenado.
6: Hace rato lo vengo ensayando.
1: Esa.
6: Desde el sábado, el domingo, el sábado pasado que lo llamaste al pana,
1: sí,
6: y le hiciste cantar, bueno, digo, a mí me va a tocar.
4: Igual te faltó una cosa. Te faltó una cosa, no lo hiciste bien, tenés que decir.
2: El baile.
4: Da, di, o. Faltaba el, dale, ¿y el bailecito? No, no, ahora por Dios lo sé de nuevo.
6: Bueno, pregunta de vuelta entonces.
1: Pará, que no activé, seguro, pará que así salí y la gente te ve en la tele ahora, mirá.
2: Dale, pa.
4: Ver, dale, va, se va la base. Nos cobran por cada base.
1: ¿Y cómo? ¿Y cómo? ¿Y cómo se llama usted?
6: Darío.
1: Está perfecto, bueno. Sí, está, vale,
4: más bueno, dejala que sí, dejale pasar.
6: No sea mala, no sea mala.
2: Vamos a decir que sí.
1: Saliendo por televisión siglo XXI, Darío, ahí, Un abrazo a toda la gente que nos ve en Belén, Constitución, Artigas. Un abrazo grande a toda la gente.
4: Mirá que por cada segundo que pase son 500 pesos que tiene que abonarnos. No, te aviso, no.
1: Bueno, eso aparte.
2: Sí, ¿por qué te estamos haciendo famoso?
6: Eso, eso después del beneficio cuando hagamos algo de dinero.
4: No, ¿cómo que cuando hagamos? No, el contrato ya está firmado, monstruo. No.
1: Bueno, Dano, venís a contarnos entonces la movida de la Escuela 64, ¿verdad?
6: Bien, sí, en realidad lo que te vengo a contar es, sí, claro, la movida que se va a hacer el próximo viernes.
1: Perfecto.
6: Es un bingo, arrancamos el año pasado haciendo estos eventos y dan mucho resultado y es una manera también de atraer a la familia a la escuela. Es un ambiente familiar, algo distinto, distensionado y se disfruta mucho. Se disfruta mucho, no sé qué me muestra, le van a ganar.
2: Lee el último mensaje o te traigo los lentes.
4: Yo soy distinto.
1: Bueno, qué agresividad, por Dios. Está en vivo.
6: Saludo a Luis Neim también.
2: Le mandó un mensaje diciendo saludos ahí.
6: Capo, Luis.
4: Gracias.
6: Con Luis ya estamos organizando un evento para el 21 de agosto.
1: ¿Qué? 21 de agosto.
2: Estuvo por acá hace un ratito levantando un premio.
6: Qué valor, Luis.
1: Ah, con él, sí. ¿Qué va a estar pasando? ¿Música él o algo o qué?
2: Eso te pregunto.
6: En realidad él es el locutor o relator
2: de un desfile
6: que hacemos el 21 de agosto con motivo de la declaratoria de independencia.
2: Es lindo. El maestro de ceremonia,
1: va.
6: Claro, este año es el tercer año.
1: Qué lindo, ¿eh? Sí, ahí nosotros no podemos competir porque la voz no.
4: No, claro, a ver.
2: Él se rió acá y.
4: Esto es un proceso de tres personas.
2: Millones, dólares, yate, no sé.
1: Risa de millonario tiene.
2: Sí,
1: Luis.
6: La verdad que sí. Es envidiable, la risa de él es envidiable. Y ayer estuvimos conversando sobre eso.
2: ¿De la risa?
6: Pero más adelante voy a venir a hablar sobre ese evento que es el 21 de agosto.
1: Da igual. Hacemos un spoiler, dijera uno. El 21 de agosto, entonces.
6: El 21 de agosto celebramos la declaratoria de independencia.
1: Bien.
6: Y hacemos un desfile por el barrio del Cerro y cerramos con el acto protocolar en el predio de la Escuela 64.
1: Qué lindo,
6: ya es el tercer año consecutivo que lo hacemos.
1: Qué lindo.
6: Nos apoya el ejército con la banda, la brigada número 3 con la banda. Y bueno, después desfilan grupos de danza, las escuelas de la vuelta. De ahí del barrio del Cerro, el liceo también.
1: Qué linda movida, qué lindo,
6: ¿no? Bastante grande y este es el tercer año consecutivo.
1: Está, eso para agosto entonces, perfecto.
6: Sí, para agosto, 21 de agosto. En realidad la declaratoria es el 25, pero nosotros la hacemos el viernes 21.
1: Perfecto.
6: Sí.
1: Y así que a lo actual venimos el 15 de mayo, ¿no? Bingo.
6: Este próximo viernes vamos a disfrutar de un bingo para toda la comunidad y todo el que se quiera arrimar a partir de la hora 16 en la escuela, Maciel 613, atrás de
1: Sí.
6: Supermercado grande del Cerro.
1: Sí. Qué bien que estuvo.
4: No te olvides de promocionar el invitado especial que tiene ese día, ¿no?
6: Y ese día vamos a tener a Nahuel como invitado especial.
1: Ah, sí.
4: Citado ya, sí, lo tengo planeando hace unos cuantos meses, igual a esto, total, sí, la verdad.
1: ¿No? Ah,
4: a mí me van a poner como el relator, viste los numeritos que dice: número 7.
1: Niño cantor.
4: Número 8. Le digo ahí.
1: Qué bien. Bueno, qué bien.
6: Sí, sí.
1: Me alegro, bueno, va a ser un éxito total entonces el bingo, así que de 16 horas hasta...
6: De 16 hasta 19 aproximadamente, y bueno, después se hace un corte, una merienda, y en esa merienda hay un grupo de tango que nos va a deleitar con unas danzas ahí.
4: Claro, yo voy a estar bailando también.
2: Capaz está Karenina bailando el tango ahí.
1: Puede ser, sí.
6: Sí, no sabría decirles bien. Pero bueno, es un ambiente muy familiar que se hace en el comedor de la escuela y se disfruta un momento diferente con entrega de premios varios. Y bueno, la idea es esa.
1: Qué lindo, apoyando la escuela del barrio, escuela número 64.
6: Escuela número 64, España.
1: España.
6: Y bueno, constantemente estamos organizando este tipo de eventos para recaudar fondos para con Comisión Fomento. Con diferentes objetivos. Este año tenemos la idea, hace como 3 años que lo venimos haciendo, un salón multiuso, y este año la idea es cerrar ese salón, ¿sabes? Entonces estamos enfocados en eso.
1: Qué lindo, qué lindo, ¿eh? Ah, llegó.
6: Tengo la espalda.
1: Sí, sí, llegó el hombre que siempre es puntual, ¿no? Sí, sí, sí. Tomá asiento allí, ¿verdad?
4: Yo lo conozco él. ¿Eh? No, no, no, yo lo conozco.
1: Y claro, sí, es el pana.
4: Él es el cantón Wakanda.
1: No, pará, bueno. Pará.
4: No es la Pantera Negra, sino el que estaba al lado, ¿te acordás? Cuando estaba luchando, dices, pasa. Igualito.
1: Buenas tardes, pues pará que te. No, no. Ahí quiere entrar, sí, vamos a hacerle la pregunta, sí. Venga, Sabasa. ¿Para qué le faltan los auriculares? Si no, no escucha. Hacemos la pregunta. ¿Y cómo? ¿Y cómo? ¿Y cómo se llama usted?
5: Y yo me llamo Nicolás.
1: Esa, Nicolás. Claro que sí. Nicolás que trabaja...
6: ¿Cómo? Llegó a mi nivel, pero...
4: Le faltó el paso, le faltó la onda.
1: Qué bien, ¿no, Darío?
4: Movimiento ahí.
6: Seguro.
1: Sí. Nico, te faltó swing, dice. En pocas palabras, te faltó swing, dice.
4: Te faltó todo.
5: Me faltó swing.
1: A ver, vamos, no le vas a eso. Le preguntamos. Sí, dice. ¿Y cómo? ¿Y cómo? ¿Y cómo se llama usted?
5: Y yo. Y yo me llamo Nicolás.
4: No, puede ser.
5: Yo venía escuchando la radio y al ritmo decía.
2: No es justo porque Darío lo practicó.
1: Y bueno, pero. Se avivó, vamos a decirlo así. Dice, ¿cómo se llama usted? Vamos.
5: Haceme
1: cantito. Vale. ¿Y cómo se llama usted?
5: Y yo. Bueno.
4: No, no. ¿Y el bailecito? No puede distraer.
2: Pero es tan difícil.
5: El amigo me mató en el gym el otro día. No, toco los
4: hombros. Creo que está haciendo una demostración.
2: Aparte no es y yo, sí, es Nicolás,
5: claro.
2: Listo.
5: Ah, pero el tema es que viene el ritmo antes.
1: Claro, el otro se forma. Bueno, una vez más, vamos. ¿Y cómo? ¿Y cómo? ¿Y cómo se llama usted?
5: Nicolás.
4: ¡No!
1: ¡Los hombros!
4: Mirá, así lo tenés que hacer. Haceme a mí la pregunta.
1: ¿Y cómo? ¿Y cómo? ¿Y cómo se llama usted?
4: Nicolás.
1: ¡Claro!
4: ¡Swing!
5: A ver.
4: Tenés que hacer así, mirá.
5: ¿Cuál arranca con el derecho?
2: ¡Ay, no!
4: ¡Nicolás! Ahí va. ¿Viste? Tenés que hacerlo con swing, monstruo. Si no, no hacemos que sirva nada. Dale.
1: ¿Y cómo se llama usted?
5: ¡Nicolás!
4: ¡Ay, bueno! Igual, no lo superó a él, pero está.
1: Eso que sos músico, ¿no?
2: Mira, al Daro le dio calor de solo verlo, mirá.
6: No, pero lo veo con manga corta, él y yo vengo con
5: una pera. ¿Con calificación?
4: Estamos iguales.
1: Bien. Un 7, Nico, porque
4: yo
1: muchas
4: te
1: veces,
4: pongo 5 y medio.
1: Estaba contando, Darío, que teníamos la movida este 15 de mayo por el bingo.
5: Exactamente. Es una actividad muy linda, que genera mucho movimiento, aparte de que... la escuela, el barrio, el entorno es un ambiente muy, muy amigable, ¿no? Es muy, muy familiar. Es lo que hablábamos el otro día reflexionando con el colectivo docente, que el barrio es bonito, ¿viste?
1: Tal cual, sí, sí.
5: La escuela también es, obviamente, para cualquier barrio, pero en este caso me toca hablar del cerro, ¿no? El cerro es un barrio lindo, la escuela es un lugar lindo, muy representativo para todos, y entonces todo lo que tiene que ver con esta actividad del bingo, que no sé si dijiste, mencionaste que tenemos, muchas gracias, números artísticos tenemos, se sirve una merienda, una muy rica merienda.

0: pero reconocer también el trabajo de la Comisión Fomento, que es muy potente ahí en la escuela, los padres, las familias que apoyan constantemente con una actividad u otra, ya sea de una manera u otra, y están siempre presentes ahí en lo que lo convoquemos, en la actividad que sea, siempre están presentes y apoyando. Y bueno, los logros que hemos tenido, que decía Nico, nosotros contamos con un edificio precioso, hermoso, la escuela es muy pintoresca, pero también es un edificio muy antiguo que requiere de mucho trabajo,
1: mantenimiento y eso,
0: mucho mantenimiento. Entonces tenemos que estar siempre encima, arriba, bueno, haciéndole el mantenimiento, como dijiste.
1: Qué lindo, qué lindo. Bueno, mucho éxito para este 15. Muchísimas y gracias. Como siempre, las puertas abiertas, y para agosto tienen que venir. Sí, vengan, las veces que quieran, vengan, ¿no? Obvio.
2: Muchísimas gracias por la invitación, la verdad que la semana pasada los estuve escuchando, el día que me llamaste, ¿no?
1: Sí.
2: Que otra persona, sé, yo dije,
1: sí,
2: quebrando una lanza y estaba durmiendo una siesta porque...
1: No, no sé si era mejor o peor, pero estaba en agua termales, no. Pero...
2: Bueno, pues, sí, el descansito, ¿no?
1: Sí, está bien, está perfecto. Y toda la semana fue descansito, ¿no?
2: Sí.
1: No, no vamos a aclarar más.
0: El lunes arranco con todo.
1: Oh, ¿sí?
0: Ohio, sí, no. El lunes arranco con
1: y
0: todo.
1: Y cortamos el viernes, por lo que veo.
3: Sí. ¿Eh? ¿El viernes no es feriado?
1: No, yo por el 15, ¿no? Por el 15.
0: Está conmigo.
1: Está bueno. Bueno, mucho éxito para este 15.
0: Uno me comentó, Nico, que va a venir caracterizado la radio. Me dijo.
1: ¿Ah, sí?
0: En el Alto de Independencia va a venir a la radio caracterizado. Me dijo la otra vez.
1: ¿Es así, Nico?
2: Sí.
1: ¿Eh?
2: Sí. Ya. Si esto me da, me sube el sueldo,
1: mirá.
2: Yo totalmente dispuesto.
3: Esto huele a discordia y dilema.
2: Y está registrado.
3: Esto es chisme. Está chisme
2: grabando,
3: en vivo.
2: Estás grabando, ¿no?
3: No.
1: Noticia de último momento. Noticia de último momento. ¿Se exige sueldo por aumento de qué? ¿Por aumento no?
2: Al revés.
1: ¿Se exige aumento de sueldo?
3: Por exceso de trabajo.
2: En vez de
3: ayudarlo, no. Espere, señor Nicolás. Yo soy su voz, yo tengo que hablar por usted.
2: Dale.
3: ¿No entendés?
2: Dale.
3: Bueno, mi estimado, mi cliente está totalmente insatisfecho por su paga. ¿Qué pasa? Dice que se está forzando horas extras, lo hace trabajar.
2: Mucho.
3: De lunes hasta los sábados y los domingos. Y encima que no le ha pagado el bono navideño.
2: Y exceso de peso en el gimnasio.
3: Y exceso de peso en el gimnasio. ¿Cómo se declara ante esto, ante estas acusaciones?
0: Culpable.
3: Caso cerrado, listo. $1,000,000 de demanda.
1: $1,000,000 para.
2: Bueno.
1: ¿Quieren mandar saludos? Sí. Antes de despedirse, ¿sí?
0: Un saludito para mamá, iba a decir, para mañana, sí, mamá.
1: ¿Sí?
0: Madre, por supuesto que sí. Que tengan un hermoso día, y a todas las mamás de la escuela.
1: Qué lindo, sí.
0: Hermoso día que tengan mañana. Saludo también al colectivo docente, que es muy potente en la escuela, lo que trabajan, incluido el Nico.
3: Ahí está, lo tengo incluido.
0: Ahí me reivindiqué totalmente.
2: Bueno, olvídate, millón de dólares.
0: Un colectivo muy potente y que se mueve constantemente. Y como decía, la Comisión Fomento, las familias. La verdad que se trabaja muy cómodo en esa escuela. Estoy contento. Hace 8 años que estoy ahí y lo disfruto mucho.
1: Qué lindo, abrazo grande a toda la familia entonces de la escuela 64, ¿sí, Nico?
2: Sí, me hago eco de lo que dijo el compañero ahí. Un saludo para toda la familia, para todas las madres. Que pasen muy bien. Y nada, eso, muy contento, muy agradecido también con usted por la invitación.
1: Nada,
2: como le decía, los
1: nada.
2: Escuchaba la semana pasada y le meten mucha onda y está muy bueno eso. Está muy bueno.
1: Tenés una tarea pendiente con nosotros, ¿no?
2: Totalmente.
1: Sí, tenés que venir con el teclado acá y hacemos unos temillas ahí.
2: ¿Caracterizado de qué? No sé todavía, va a disponer ahí.
1: Eso creo. Lo dejamos, sí, viste.
2: Pero ha habido mucho, él también se ha caracterizado, ¿eh?
1: Extraterrestre. Sí, nosotros somos los extraterrestres de Pierre Regime.
3: Claro, tenés que disfrazarte de Marvel.
2: Bueno, Capitán América.
3: Capitán América.
2: Yo puedo, te puedo ir Pantera Negra, sí, pero déjame 6 meses más de gimnasio.
1: Bueno, gracias por venir,
2: Muchas gracias a ustedes.
0: Muchísimas gracias por la invitación a ustedes.
3: Sí. No pasa nada. Después tiene que pasar el despacho del escribano para después, porque no tiene que pagar, obviamente. Pero después, cuando quieran volver a gastar, cuando quieran venir a hablar con nosotros, venga, tranquilo.
1: Tremendo. Así pasaba entonces Darío y Nicolás. Sí, que están ahí en la escuela 64 y este 15 de mayo con el Super Bingo, ¿eh?
0: Muchísimas gracias.

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0: premio de Farmacia Nueva República. ¿Cómo estás, Martina?
1: Bien, bien, excelente.
0: Excelente.
1: Este día frío, sí.
0: Frío, frío, ¿no?
2: Está llovinando afuera, me dice.
0: No, te puedo creer, está llovinando.
1: Está llovinando afuera, horrible. Sábado para estar adentro de casa.
0: Increíble,
2: digamos,
0: ¿no?
2: Diríamos las que nos gusta Game of Thrones. Está para jurarle lealtad al Rey del Norte.
0: Mirá vos, qué bien, ¿no? Para entendido, pobre que quedó ahí escuchando. ¿Miraste Guerra de Tronos por la duda o no?
1: No,
3: pero eso es lo que te estás perdiendo.
0: Sí. A mí la mejor serie de HBO. No, sí, no. Sí.
1: Es otro, ayer miramos películas, estuvimos esta tarde. Y bueno, mañana creo que va a ser otro día de mirar películas.
0: También, ¿no?
1: Ojalá que no,
2: pero empecé a mirar Guerra de Tronos.
1: Mirar Guerra de Tronos.
0: Qué lindo. ¿De qué zona de Salto no escuchabas?
1: De Salto Nuevo.
0: Salto Nuevo, el abrazo grande de todo Salto Nuevo. ¿Querés mandar saludos?
1: Bueno, para los que me están escuchando, le mando saludos. Y para todas las mamás, para mañana, que pasen un lindo día. Y especialmente para la mía, que se llama Emi.
0: Ahí va.
3: Mía, lo que se va a ganar.
1: Lo que se va a ganar, un regalo.
0: No sé si llega, creo. No sé si llega.
1: Me va a gustar el regalo igual.
0: Qué lindo. ¿Qué? ¿Le hacemos la pregunta a ella? ¿O no quiere, quiere hablar o no? A ver, capaz si quiere.
1: Tímida.
0: ¿Eh? ¿Es tímida? Ah, sí. Bueno, bueno. Está, okay. Claro, ella no escuchaba, estaba haciendo auriculares, claro. Bueno, gracias por venir, Martina, ¿eh?
1: Bueno, gracias a ustedes, lo escucho a todos. Después de Pablo Silva, lo escucho a ustedes.
0: Qué bien, bien, bien.
1: Ahora sí, Andrea.
0: Ahí va. Bueno. Gracias por venir a escuchar, ¿eh?
1: Gracias a ustedes.
2: Unite al club de fans de Power, porque le va a dar un infarto, le va a dar un infarto.
1: Sí. Está buenísimo todo lo que hacen. Lo escucho a todos. Bueno, a ustedes también los sábados. Y bueno.
0: Perfecto. Tremendo. Así pasaba entonces la flamante ganadora de Farmacia Nueva República. Nos queda por jugar con Pizzería Núñez y Evelyn Cueros.
4: Y Tabaré.
0: Tabaré Golosina. Hacemos Tabaré primero.

0: hora de Tabaré Golosinas, tenés que decirme hola Total Music.
1: En un cuarto de hotel.
2: Hola.
0: Hola. Buenas tardes, sí. ¿Qué tenés que decirme?
3: Total Music.
2: Hola Total Music.
0: Sí. Venga esa base. Y le hacemos la pregunta, ¿eh? ¿Y cómo
4: se llama usted?
2: Agustina.
0: Perfecto, Agustina. Agustina está participando por el premio de Tabaré Golosina desde la ciudad de Tacuarembó. ¿Qué te parece?
2: Buenazo, sí.
0: Bueno, tenés que decirme, ¿dónde vive? ¿En qué departamento vive Tabaré Golosinas? ¡Tiempo!
2: Tacuarembó.
0: Bueno, Agustina me dice, redoblante, por favor, que Tabaré Golosinas es de la ciudad de Tacuarembó, y eso es, pero claro que sí. ¡Correcto! ¡Tremendo! No nos da el tiempo, no vamos a hacer más porque si no estamos tardísimo, ¿eh? ¿Qué están jugando? ¿Qué están haciendo? Señora mayor, quédate ahí, por favor.
5: ¿Dónde están las madres de esas niñas? Sí.
0: Agustina, venite a siglo 21 antes de las 3 de la tarde. No, mirá, hasta 3 y media vamos a estar, ¿ok? Para levantar tu premio.
2: Dale. Bueno, muchas gracias.
0: No, a ti. Bueno, ¿y ahora qué nos queda?
5: Evelyn Cueros. El sobre misterioso.
0: Sobre misterioso.
5: Porque va a estar silencio. Pará, bájame la música.
0: Sí.
5: Porque hoy.
0: ¡Ay, gran hermano!
5: Hoy se denomina ¿quién se gana el premio de Evelyn Cueros? Pásame el sobre.
0: Dale, Santiago del Moro.
5: Hoy, en la casa de Total Music, se denomina el premio de Evelyn Cueros. Claro que sí. Y ahora les voy a decir qué es el premio, no quién gana.
0: ¿Qué es el premio?
5: Y el premio de Evelyn Cueros en la casa de Total Music es un vale de toda la sección de liquidación para Evelyn Cueros, para todas las señoras y señoritas que ganen el premio. ¡Va, pay!
0: ¡Pará! ¡Es tremendo!
5: ¿El vale, claro, para las señoras?
0: ¿Dice el monto de cuánto?
5: ¿El monto?
6: 590.
5: ¡Exacto!
0: ¡Wow! ¡Pará! ¡Tremendo monto, eh!
5: Está zarpado, ¿viste?
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0: Al minuto jugamos con Pizzería Núñez, la más premiada de Salto. Sí, con Luisito ahí, ¿eh? Ahora jugamos con Evelyn Cueros.
1: Y Tabaré Gorosina.
0: Y ya jugamos con Tabaré.
1: ¿En qué momento jugamos con Tabaré?
0: Y con Agustín hace un rato. Ah, no, pero... ¿Tenés lugar en primaria, Darío? ¿En la 64 tenés?
1: Yo no estaba escuchando, no tenía auriculares. Perdón.
0: Bueno, ¿sabés qué? Vamos a jugar.

0: Sí, acá estoy yendo, tengo uno de ese.
1: ¿Pero qué vas a jugar entonces?
0: Vamos a jugar con la gente de Pizzería Núñez, ¿sabes? Pará, hacemos así. Parame la música. Parame la con música. Sí, sí.
2: Para la música.
0: ¿Cómo está la gente de la Escuela 64 para cantar?
3: Yo no sé.
0: Los dos, que se ayuden los dos. ¿Puede ser?
4: ¿Qué tema vas a poner para empezar?
5: Arroz con leche.
6: Ahí sí, andamos. ¿Van a cantar tema? Como por ejemplo Las Mañanitas del Señor.
0: Ah, puede ser. Pasen adelante para que van a cantar. Va a ganarse el premio de Pizzería Núñez.
6: Claro.
0: Tienen que cantar, vamos. Tienen que ir con auriculares, eh. Vamos, vamos, vamos. Vamos, que ya viene Ariel Peco López con su consagradísimo. Tomen lo puesto. Tomen la posición.
6: No, dale, dale. Dale. Nico se está animando, cantamos, ¿no?
0: Mami, bueno, así, bueno, de última le hacés los coros, Darío. El Nico, mira, ya tomó posición, ¿eh?
6: Yo los coros, después digo.
0: Vamos a jugar con Pizzería Núñez, la más premiada de Salto.
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0: Bueno, ¿están pronto para jugar entonces con Pizzería Núñez?
4: ¿De qué trata el juego para empezar?
0: Tres canciones y tienen que cantarla. Ah. Por ahí no saben la letra, pero va en la actitud también. Perfecto. Vamos a la presentación oficial. Sí, vamos.
8: 5, 4, 3, 2, 1.
9: Pobre diabla.
0: Vamos.
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0: Claro que sí, vamos.
9: Llora.

0: Pará, ¿qué pasó? Ah, pensé que era. Claro que sí.
1: Mirá, yo estoy notando un desequilibrio bárbaro acá.
0: ¿Por qué?
1: Porque solo le está metiendo onda a Nico.
0: Bueno, lo que pasa es que arrancó Nico, está calentando motores, Darío. Claro, claro.
1: Y en la última los dos.
0: Próximo tema. Shakira de la Auténtica. Sí, señor. Por Pizzería Núñez, la más

0: todos.
1: De eso. Uy, uy, dice, vamos. Uy, uy, uy.
2: Qué dolor.
1: Sí. Hasta el estribillo, vamos.
2: 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Lo mato.
1: De eso. Vamos, Darío, el estribillo.

0: gorda.
1: No.
0: Que vive de arriba.
1: Porque no fue a Pierre Jim por eso.
2: No van a cancelar, no van a cancelar.
1: Sí, no fue a Pierre Jim.
0: Me gané yo esta, la carrié totalmente. Ya está.
3: Acá están los fatales. Anda a bailar.
1: Anda a bailar. Último tema. Y se gana la mozzarella de Pizzería Núñez.
2: ¿Qué más?
1: La más premiada de Salto, Bicho de los fatales.
2: Dedicada al amigo Fabricio Trincavelli que nos está mirando.
1: ¡Opa! Esa Fabri DJ, sonido.

0: bicho. Vamos, la escuela 64, vamos.
1: En bicho, yo me convertí. Un coro crocodrilo soy.
0: Crocro, dice.
1: En el elefante soy.
0: Pará, pero el acorio. Vamos.
2: Era la encargada del suelo.
0: Eso.
2: Pero parecía una modelo. Y para poder verlo seguido.

0: Vamos todo el coro, ¿cómo dice? Vamos.
1: El coro. Yo me convertí un cocodriloso.
0: Eso, vamos otra vez más.
1: El bicho, bicho, yo me convertí un cocodriloso.
0: Ah, pero ¿cómo estamos hoy, eh? Sí, ¿y sabes qué? Va con bonus esta, eh. Abre la puerta.

0: ¿Sonó el timbre?
1: Sí. Momento de la gran duda.
2: Sí.
1: Ahí está, ¿querías timbre? Tomá.
3: Tengo miedo del recreo, director.
0: ¡Se tocó solo el timbre! ¡Se tocó solo!
1: Se tocó. Bueno, como te decía, momento de la gran duda. Tenemos en presencia a Darío y a Nicolás, que han cantado un par de temillas tropicales uruguayos.
4: Tengo una gana de llorar.
1: No, ¿por qué tenés ganas de llorar?
0: ¡Yo canté! ¿Qué es
1: eso? No sé, la muchacha dijo que tenía ganas de llorar, no sé por qué, pobre. La producción de Total Music tiene su veredicto. Te dice que... ¡No! ¡No, te puedo creer!
5: Yo les dije, le faltó swing, le faltó onda, no cantaron el estribillo.
1: No puedo ayudarlo ahí, muchacho.
5: ¿Ustedes quieren ganarse la pizza?
3: No se estafaron.
5: ¿Ustedes quieren ganarse la pizza?
3: Yo pensé que ya
5: me cantan una payada.
1: ¡Aro, aro, aro! Esto es lo del Nico.
0: Y trujaste con un limón.
2: Nico, fuerte.
0: No voy a seguir.
1: El Nico la tiene clara con eso. Ayer pasé por tu casa, ¿cómo es, Nico?
5: ¿Quieres que lo reinicie?
1: Dice.
5: A ver, lo reinicio ahí, va.
3: Ayer pasé por tu casa.
1: Sí.
3: Y me tiraste con una lapicera. No la vi.
1: No. Cerrá y vamos nomás.
5: Ahí está. Está.
3: Cerrá la radio.
5: No, no. Cerrá. Ahora falta él.
1: No, no, dice Aro.
6: Los dos tienen que ser.
5: Él hizo la mitad. ¿Y la otra mitad?
1: Uno más, uno más.
5: Aunque sea un chamullo. Tirate algo, potro.
1: Hay producción en el 64, Bien, bien. Se viene. Aro, aro, aro. ¿Cómo dice, Darío?
0: Ayer pasé por tu casa.
1: Sí.
0: Me tiraste con un pega. ¿Pega?
1: Sí.
0: No rima, pero pega.
1: No te puedo con un pega.
5: Pega, pen.
1: Está, pero pega. Pero pega, al menos.
3: Está bien.
5: ¿Sabes qué?
0: No rima, pero pega.
1: No está mal, pero tampoco está bien, dijo.
5: Dale pleno nomás, ya está.
1: ¡Se ganaron la mozzarella de Pizzería Núñez! ¡Qué bien! ¡Vamos! ¡Qué nivel, eh! ¡Por Dios! ¡Qué programón hoy! Bueno, gracias por venir, por el apoyo, por la actitud, por estar con nosotros.
5: Por aguantar la esquizofrenia.
1: Sí, exactamente. No sé si quieren mandar de nuevo saludos.
0: No, felicitarlos a ustedes, un programón, la energía que le ponen.
5: No, gracias.
3: Está bueno, sí.
5: Ya sé que soy un genio, gracias.
6: La payasa hizo su trabajo.
1: Mirá.
5: Agradece que hoy no vino la Mamuchi porque se ve que está bravo. Si no sabe cómo empiezan las cosas, te empieza a hablar todo corto, ve después.
6: ¿Te dice tu niñetito?
5: ¿Viste?
3: No hemos visto nada, entonces nosotros.
1: No.
5: Hoy van a salir sanos mentalmente. Lo único que les voy a decir. Es que le dimos un plide.
1: Perfecto. Bueno, saludos, querías.
3: Bueno, sí, mandamos saludos a toda la audiencia, a todos los que nos estén escuchando, que nos conozcan. Bueno, y de vuelta a ustedes, muchísimas gracias. Que sigan los éxitos y vamos arriba.
1: Bien, no, tremendo.
3: No le aflojen, no cambien nunca.
1: Gracias por venir a los 12. Jefa Producción. Entregamos en anonimato el premio de Belín Cuérolo, el sábado que viene, no sé. Hay que llamar.
5: El sobre misterioso no es un misterio ya solo. Gente, eso quiero aclarar. Para el regalo de Evelyn Cueros, el ganador tiene 30 días hábiles. Ese es el límite. Solo tienen 30 días para ir a levantar lo que hay en este hermoso sobre que tiene aquí adentro. Hasta 30 días. ¿Escucharon? Después, no más. ¿Se pasó los 30 días? Fue.
1: Va, qué tremendo. Bueno, vamos a llamar acá. A ver, pim, pum, pam, llamando. Tenés que decirme hola Total Music.
5: Hola Total Music, ya gané.
7: Shakedown.
1: Bueno,
7: Total Music era.
1: Ah, claro que sí.
5: ¡Lo tiró! Me gustó la onda. Oh.
1: Tremendo, venga esa base.
5: ¿Pongo la base? ¿Pongo la base?
1: Sí, sí. Y esto dice más o menos así.
5: ¿Cómo dice?
1: ¿Y cómo se llama usted?
7: Felipe.
1: ¡Felipe!
5: ¡Felipe! ¡Felipe! Un capo, Felipe.
1: ¡Qué tremendo, Felipe! ¡Felipe! Te tengo que hacer una pregunta y te ganas el premio. Para tu señora, o no sé si juntado, casado,
5: ¿para tu
1: o
5: novia?
1: Soltero, pero si no, a tu mamá, ¿ok?
4: Ok.
1: Bueno, la pregunta es, por el premio de Evelyn Cueros, ¿qué productos vende la tienda Evelyn Cueros? ¡Tiempo!
4: Botas, carteras, zapatos, cinturones, ropa interior de cuero.
5: Ni yo me sabía que vendía ropa interior.
4: Gorras, sombreros.
1: Y sigue, y sigue.
4: Son innovadoras las tangas de cuero.
1: Hoy cómo está la gente, ¿no?
5: Uy, está loco.
1: Pará, sí, bueno. Franco. Pará. Mirá, tengo la información de Santiago del Moro acá, sí, Santiago.
5: Bueno, me informan desde La Cucaracha que ya tenemos el ganador para el premio sorpresa de la tarjeta de Evelyn Cueros. Camarógrafo, no sé si me puede enfocar a la cámara 3, por favor.
1: Sí.
5: No, a la cámara 3, ahí está. Es que no me veo, sino a la casa. Así que, ¿cómo era tu nombre? Perdón, disculpa. ¿Competidor? Felipe. ¿Tu nombre? ¿Necesitamos tu nombre?
4: Felipe.
5: Señor Felipe, ¿puede ser que adentro de este sobre esté tu nombre? Eso lo veremos. Dice así: en la casa más famosa de todo Salto, hoy sí te vamos a decir que en este programa de Total Music va a ser. ¿Qué?
1: ¿Qué?
5: ¡Federico se ganó el vale! ¡Vamos nomás! ¡Arriba
1: no era Federico, era Felipe!
5: Yo lo llamo Federico porque tiene mejor el nombre. ¡Federico, un ídolo!
1: Hace lo que quiera, dice. No, está perfecto.
5: ¡Se llevó el premio del sobre! ¡Qué ídolo que te Uribo! No te olvides de pasar por Total Music.
4: Claro que sí. Ok, muchas gracias.
1: ¡Qué tremendo, eh!
5: ¡No estás feliz!
1: Che, no, pará. Bájame la música, bájame la música.
5: Vos, te hice toda la ímpetu. Te metí el sobre. ¿Y eso es todo lo que me das?
6: Un gracias.
4: Bueno, haceme.
5: Saltá, pon alegría.
6: 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Mostrá los
4: ojos. Tenés que hacerme. Tenés que darme tres regalos porque tengo tres mujeres. ¿Qué hago, che loco? Ayúdame.
5: ¿Para? No, es para tu mujer. Es para tu madre, no para tus mujeres.
1: Pará. Bueno, Felipe, para. La producción de Total Music se va a estar comunicando contigo para la entrega del premio, ¿ok?
5: Qué sortudo, Felipe.
4: Un lujo, gracias. Feliz a todas las mamis.
1: Tremendo.
4: Feliz.
5: Saluda a tu suegra.
1: Gracias por participar, y a escuchar.
5: Suegras.
4: Chau.
1: Así pasaba el flamante ganador de Evelyn Cueros.
5: Nos vamos. Entró calorcito.
1: Sí, nos vamos. El abrazo grande para Capioca y todas las mamás de la banda Plena Samba,
7: ¿Le gustan las joyitas a ustedes, no?
1: Se despide la jefa de producción de Total Music.
8: Bueno, gente linda, nos volvemos a reencontrar el próximo sábado. Feliz día a todas las mamás.
1: Eso.
8: Abrácenla, besenla y pasen con ella en un ratito.
1: Bien, bien. Se despide la co-conductora Luana Quintero.
9: Bueno, gente, nos reencontramos el próximo fin de semana. Que tenga un buen comienzo de semana para todos. Y bueno, mañana domingo, pásenla muy lindo. Feliz de las madres para todos.
1: Qué lindo, se despide Jonathan Lahuel Quintero.
5: Bueno, chicos, nos reencontramos el próximo sábado. Espero que les haya gustado un montón el programa, la música, los regalos. Saluditos para todas las mamis que van a estar cumpliendo. Y sobre todo para aquellas mayorcitas de edad. Que tengan un muy feliz día, mamá. Feliz día adelantado. Luana, a media feliz día, pero está todo bien. Para todas las chiquilinas que tengan también. Chiquilinas que tengan mascotas.
1: Corte.
5: Saluditos para todos. Saludos para toda la barra de Salto Uruguay, para Aino y para toda la gente. Y no se olviden de seguirme en Instagram, como Jornado2508. Ahí vamos a estar publicando bastantes cosas y sobre todo cositas capaz un poco sensuales.
1: Papá, Cristina, ¿no? Se despide la oyente, Gabriela.
9: Respira, Nahuel, respira, por favor, que me pones nerviosa. Feliz día para mi madre. Para todas las mamis de Salto y para las dos motomamis que tengo al lado mío.
1: Las dos motomamis.
9: Luana.
8: Claro, era verdad.
1: Que soy tu ninja Kawasaki, hijo, no entendí.
9: Claro,
1: por eso.
9: Vos podés tener a los extraterrestres y bla, bla, bla. Acá somos las motomamis.
5: ¿Y el Chesky quién es?
1: Motomami, bueno. Sí, Luana, ¿qué me iba a decir?
9: Yo iba a decir una cosa muy importante a todos nuestros oyentes y quiero que escuchen con mucha atención y no se enojen tampoco por lo que voy a decir, ¿ta? Pero nosotros a los regalos los sorteamos y los sorteamos justamente. La persona que llama justo se da, queda sorteado, lo llamamos y contesta y juega, es el que gana. En este momento justo se dio que tenemos a nuestros compañeros que vinieron a ver por el tema del bingo con la escuela. y se les dio el regalo del premio de Pizzería Núñez, porque así lo preguntamos y se dio y se pudo hacer. Porque me dicen que ganamos solo nosotros los premios. Y no es así. Más adelante van a ver y pueden ver en los estados y puede ver en las páginas de nuestro programa la gente y los ganadores que hay que han venido a levantar los premios.
10: Todas las fotos están ahí.
9: Claro, entonces no es que esté arreglado, chicos. Es sorteo, así se da. Justo se dio que ustedes no salieron. O se, para la próxima, sí, sigan intentando. Yo soy una persona que se anota y nunca gana nada. Así que... suerte en pila, les digo. Y vamos arriba.
1: Saludamos a la gente que hace posible de que Total Music esté en el aire.
11: Prepárate,
1: el abrazo grande para Pizzería Núñez, Mecánica Camilo, La Familia, Buffet del Chef, GB Plataformas, Electromecánica Kev, LQ Fotografía y Asociados, Farmacia Nueva República, Tabaré Golosinas, 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el Tony Parrilladas. Ah, qué tremendo programón hoy, Y recuerden, gente, el próximo sábado, 15 horas, no, 15, la costumbre, 5 años y 15 horas, 12 horas aquí en Siglo XXI, la radio en vivo.

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Ya estamos juntos, amigos. ¿Qué tal? Bienvenidos a Consagradísimos. Aquí DJ Peco López. Qué gusto, qué placer estar juntos otra vez. Nuevo fin de semana. Mayo 2026. Nuevo sábado juntos para disfrutar de la música, los sonidos, las canciones del momento, las novedades musicales, los estrenos, escuchar canciones de artistas emergentes, los sonidos del mundo, como todos los sábados aquí en Consagradísimos. Comenzamos con un éxito europeo que presentamos el sábado pasado aquí. Free Your Mind. Comienzan a sonar los éxitos, amigos. En Consagradísimos, Madonna, lo nuevo de la reina.

0: Gran regreso de Madonna. Nos musicaliza nuestras vidas desde la década de los 80. Nuevo trabajo que sale en julio, el 3 de julio. I Feel So Free. Este es el primer sencillo. Adelanto. The Confessions on a Dance Floor 2. 3 de julio se publica en distintos formatos, en vinilo, en cassettes, en compact disc, formato digital, para todos los gustos. Abarcando todo. Madonna regresando con música, con sonidos nuevos, con éxitos. Aquí está nuestro tema destacado de esta última semana, I Feel So Free.
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0: Una producción italiana del año 2002 que funcionó muy bien ese año y durante el 2003. Milky, Just the Way You Are, nueva versión. De la mano de David Guetta, el DJ número uno del mundo, el francés, que todo lo que toca es éxito. Aquí está remixando, reversionando y recuperando un éxito de Milky. De 2002. Nuestro primer estreno de hoy. Una canción que quedó fuera de lista el sábado pasado y bueno, hoy ya la incorporamos, ya la estamos compartiendo. Estreno.
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la voz de Jim Castelli. Desde Italia, año 1991. ¿Te sientes bien? Éxito de todas las pistas de aquellos años, comienzos de los 90. Los clásicos también están aquí, tienen su lugarcito en Consagradísimos todos los sábados.

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1: Lo presentamos el sábado pasado, Melendi.

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1: Damas y caballeros, otro de los estrenos de hoy viene desde los Estados Unidos.

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2: Ha conquistado el mundo con su canción Choosing Texas, canción que venimos escuchando siempre aquí en Consagradísimos. Fue nuestro tema destacado de la semana en su momento. Ella es Ella Langley desde Alabama, Estados Unidos, aquí junto a Morgan Wallen. La canción Ya No Puedo Amarte. Estreno de hoy, qué lindo. Ella Langley, desde los Estados Unidos. Nuevos artistas que comienzan a musicalizar nuestras vidas.

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0: Recorremos juntos el mundo con la música, con las nuevas canciones. Los surcoreanos, BTS. Swim, nadar.
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1: Noticias. Siempre algunas noticias referidas al mundo de la música. Shakira, escuchábamos recién su nueva canción junto a Anita, Choca Choca. Shakira cantó frente a 2 millones de personas en Río de Janeiro. Impresionante las imágenes en Copacabana. La cantante colombiana ofreció un show gratuito lleno de hits con Anita, María Bethania, Caetano Veloso, entre otros. La colombiana marcó un nuevo hito en su carrera y convocó a una audiencia de millones de personas en la playa Copacabana, Río de Janeiro, tras ofrecer un concierto gratuito cargado de grandes éxitos el pasado fin de semana. Se estima que estuvieron presentes 2 millones de personas en este espectáculo en la célebre playa brasileña, donde la cantante ofreció un repertorio de casi 30 canciones que incluyó las participaciones especiales de Anita, María Bethania, Caetano Veloso. Dijo: llegué aquí cuando tenía 18 años soñando con cantar para ustedes. Esto fue luego de subir al escenario. Y ahora miren esto, la vida es mágica, dijo Shakira. Bueno, fue impresionante. La torre.

0: J-Wolf, tantas canciones en vivo. Regaló Shakira el pasado fin de semana en Copacabana. Es la tercera artista femenina consecutiva en realizar un concierto gratuito en la playa de Copacabana, siguiendo los pasos de Madonna, que estuvo en 2024, y Lady Gaga, que estuvo en 2025. Impresionante el movimiento de gente, turistas, fans, seguidores, asistentes. A pesar de ser un evento gratuito, el gobierno de Copacabana, del Río, estima que el concierto de Shakira generó aproximadamente 150 millones de dólares en ingresos por turismo para la ciudad. Impresionante. La colombiana, que también ha anunciado la canción oficial del Mundial FIFA 2026 en sus redes sociales, con grabación, bailecito de su equipo en el Maracaná. Dai Dai, aquí está. Tema oficial del Mundial. Shakira sigue escribiendo su historia musical en el mundo.
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1: Este es otro de los estrenos de hoy. Starry Eyes. Una fusión de artistas. En esta nueva canción, estreno de hoy. Los sonidos del mundo aquí en Consagradísimo siempre. Recorremos las canciones. Este es otro de los estrenos. Nos encontramos con los productores Kobu Sambusta desde Medellín, Colombia, con la voz de Justin Quiles y la keniana Sofía Zhao. Ya es conocida a nivel mundial esta chica, nacida en Kenia, exitosa y conocida en África Oriental. La fusión de artistas de América Latina, de África, en esta canción. Starry Eyes. Estreno de hoy. Con esta canción saludamos a nuestro querido oyente, amigo de siempre, Andrés, que nos escucha en la hermosa ciudad de Santa Fe todos los sábados. Saludos, Andresito. Aquí está este estreno de hoy. Ella es Sofía Zhao, africana, Justin Quiles y los productores de Medellín, Colombia, Kobu Sambusta. Estreno de hoy.
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1: Aquellas canciones que marcaron quizás momentos especiales en nuestras vidas. 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

Un cantante norteamericano, famoso. Año 1994. Qué lindo recuerdo. Hold on. Aférrate a mí. 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Linda canción de los 90. En los clásicos. Jimmy Waters.

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1: Queridos amigos de Consagradísimos, un fuerte abrazo. Soy Roque Narvaja. Chao.
2: Gracias, querido Roque Narvaja, por tu saludo.

0: Un amigo de la casa, Roque Narvaja, que sigue recorriendo la Argentina con su show, presentando este nuevo disco del 2021, lo último que ha grabado, y todas sus canciones históricas. Una foto de papel. Gracias, Roque. Éxitos.
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0: Jennifer López, David Guetta, Save Me Tonight, éxito en el mundo. Y La Langley, Just in Texas, éxito internacional.

los surcoreanos y su vuelta. Música de pista, de baile. Another, desde Amsterdam. Talk to you. La número uno, Taylor Swift. Overlight.

arriesgándolo todo. Volvió la reina Madonna. Aquí está. I feel so free. Duran Duran con Nile Rodgers. Lo nuevo. Lady Gaga.

0: Yo canto dos, nuevo disco, homenajes. Laura Pausini.
1: Todo el fin de aparcharnos en la villa.
0: Colombia, Colombia.

Tito Latino. Catriel, Paco Amoroso, desde Argentina. Luke Combs, desde los Estados Unidos.

0: Robbie Williams. Todos juntos. Los número uno.
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1: Hola, queridos amigos de Consagradísimos. Aquí Gonzalo Granciari les manda un muy fuerte abrazo. Vamos arriba.
2: Gracias, Gonzalo. Su nueva canción, Todo Bien. Vamos.

0: Aquí está la música, lo nuevo de Gonzalo, Gonzalo Brancieri, desde el Uruguay al mundo. Todo bien. Canción que te presentamos hace algunos sábados atrás. Queremos contarte que Gonzalo estará tocando en Montevideo, en La Cretina, este próximo 13 de mayo. Las entradas se están vendiendo por Red Tickets. Conseguí tu entrada en Montevideo, Uruguay, este 13 de mayo. También estará en Buenos Aires, en San Telmo, el 24 de mayo, en otro concierto. Y las entradas las encontrás en sala41.com. Sala 41 en San Telmo, en vivo, Buenos Aires. Este señor, Gonzalo Brancieri. Primera parada en Montevideo, el 13. Y el 24 en San Telmo, Buenos Aires. Éxitos, Gonzalito.
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0: Este es otro de los estrenos de hoy, amigos. El rosarino Fito Páez. Giant. Estreno.
1: Hola, consagradísimos. ¿Cómo estás, Ariel? Bueno, acá César Galán. Me gusta mucho tu programa. Agradezco los saludos de A Full Con Todo, aquí en vinilo. Abrazo grande para vos y toda tu audiencia. César Galán. Chao, hijo, chao.
0: Un amigo, César querido, A Full Con Todo, su gran programa en vinilo FM, todas las mañanas, todos los mediodías, en la 89.1 vinilo FM en Mar del Plata, donde estamos nosotros aquí todos los sábados. Se viene la gran fiesta de A Full Con Todo el 16 en Abbey Road. Están todos invitados para una noche sensacional, como siempre, A Full Con Todo. Las fiestas de ya más de 25 años de César Galán en Mar del Plata. A Full Con Todo. Saludos, César, gracias. Llegamos a ustedes a través de vinilo 89.1 en Mar del Plata. Estamos en la Siglo XXI, 101.5 en Salto, República Oriental del Uruguay. www.siglo21.uy a todo el mundo. Estamos en la señal de radio TV All Time en Buenos Aires, Argentina. Todos los sábados aquí con los sonidos del mundo.

0: Una canción que te presentamos el sábado pasado, Diggy D, DJ Ilham. Las canciones del mundo sonando aquí en Consagradísimos, ya lo sabes, todos los sábados.
1: Bye bye. 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

0: Hola, un breve saludo da Diego Federico para DJ Peco López y su audiencia de Consagradísimos de Argentina y Uruguay.
1: Gracias, Diego. Desde Italia, otro amigo de la casa, Diego Federico, artista emergente italiano, Pigli del Vento. ¿Cómo suena? Hijos del Viento. Diego Federico, de Italia, al mundo.

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0: Esto viene desde Colombia. Ryan Castro, Gangsta, Capo, La Villa. Recorremos las canciones del mundo todos los sábados aquí.
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0: Bizarrap, DJ y productor argentino, con J Balvin.
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0: Y llegamos al bloque 2x1. ¿Cuántos han pasado por aquí? En este bloque especial, dos canciones de un grande de verdad. Barry White estuvo aquí. El fabuloso Billy Joel, también con su música y su obra, estuvo aquí. El gran David Bowie, con sus canciones, también estuvo aquí en el 2x1 de Consagradísimos. Elton John, con sus grandes canciones, nos acompañó en el 2x1 también. Eric Clapton también estuvo en el 2x1. ¿Cuántas canciones? ¿Cuántas voces? ¿Cuántos artistas han pasado por aquí? Eric Clapton. ¿Cuántos, han pasado ya por aquí? ¿Cómo hemos disfrutado? Huey Lewis, con sus canciones también, pasó por aquí. John Fogerty, también. ¿Qué momento fue aquel? En estas tres temporadas de Consagradísimos han pasado tantos, tantos artistas. Mariah Carey, gran voz, también estuvo aquí con sus canciones en el 2x1. La querida, siempre recordada y muy respetada, Mary de Roxette, Mary Fredrickson, también estuvo aquí en el 2x1. ¿Cuántos recuerdos? ¿Cuántos artistas de primer nivel? El 2x1 de Consagradísimos, siempre aquí. 2x1. Sheryl Crow también pasó por aquí. ¿Cuántas voces? Las principales canciones de los 70, 80, 90, 2000. ¿Cuántos artistas? Todos los estilos. Románticos, reggae, rock, soft, bailable, música disco, blues, de todo, en el 2x1, grandes artistas. España, ¿te acordás? Desde Europa, con sus canciones. España, también estuvo aquí. ¿Cuántos? Un montón pasaron. Esto es solo un breve resumen, pero desde Madonna, Michael Jackson, John Lennon, Freddie Mercury, han pasado tantos. Este señor también, Stevie Wonder. Todos los sábados, el 2x1, a esta hora más o menos, aquí. Los grandes de verdad.
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0: Damas y caballeros, con nosotros hoy, Robert Plant.

0: qué forma de comenzar. Qué linda canción de los noventas. Refiriéndose a una ciudad de California, Estados Unidos. Feliz Night Fans. Así comenzamos este 2x1 de un artista grandioso. Robert Plant, con nosotros hoy aquí en Consagradísimos. Robert Anthony Plant, nacido un 20 de agosto del año 1948 en Inglaterra, músico, compositor, productor discográfico británico. Sus principales géneros son el rock, el heavy metal, blues rock, country rock. Cuenta su historia que sus inicios en la música fue en principios de los años 60 como cantante de bandas inglesas, donde también tocaba guitarra y la armónica. En el año 1968 funda esta banda, Led Zeppelin, tratándose de uno de los grupos más importantes de aquella época, hasta la separación de sus miembros en el año 1980. Considerado la voz del hard rock, del heavy metal en Inglaterra. En 1982 inicia su carrera solista, sale a la luz el álbum Pictures at Eleven. Luego vinieron varios discos más hasta el año 1993. Crea un dúo con el guitarrista de Led Zeppelin, Jimmy Page. Grabaron dos discos, uno en estudio, uno en vivo. Tuvo éxito, por supuesto, hasta que llegó el año 2000. Allí tuvo una etapa de menor exposición, menos giras, menos conciertos. Luego forma una nueva banda de apoyo llamada Strange Sensation, donde vinieron tres álbumes más. Desde el año 2010 ha formado otras bandas con las que han nacido más álbumes. Los especialistas han calificado su voz como de volumen alto, distorsionada y muy, muy emocional. Este señor actualmente se encuentra de gira internacional llamada Rugido de Otoño con su nueva banda. Tiene conciertos programados en Buenos Aires, Teatro Gran Rex, en Córdoba, en Plaza de la Música y termina en Rosario, en el Metropolitano, el 16 de mayo. Luego se va a Brasil, donde tiene conciertos programados en Río de Janeiro, Sao Paulo y Porto Alegre. Ha sido muy premiado en toda su carrera en Led Zeppelin con esta banda y también como solista. Ha ganado 9 premios Grammys, por ejemplo, en el 2009 ganó el álbum del año, Raising Sun. También premio Grammy a la trayectoria en el año 2005. Ya pertenece al Salón de la Fama del Rock and Roll. Ha sido inducido en el año 1995 por esta banda, por Led Zeppelin. Robert Plant, según registros, en la era de Led Zeppelin, habrían vendido entre 200 y 300 millones de discos. Fíjese que, bueno, en los Estados Unidos han tenido cinco discos con Led Zeppelin con más de 10 millones de álbumes vendidos, llamados álbumes de diamante. Solamente en los Estados Unidos, ¿eh? 5 discos con ventas que superan los 10 millones. Y como solista, ya ha superado los 11 millones de discos vendidos en todo el mundo. Robert Plant. Ha sabido ganarse el respeto en todo este tiempo. Gran músico, gran artista. Hoy es el momento aquí de recordarlo, compartir sus canciones, su obra. Según encuestas de revistas, medios de música en el mundo, es considerado una de las mejores voces de todos los tiempos. Nuestro elegido de hoy, amigos.
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una de las grandes creaciones de Robert Plant, Jimmy Page, con Led Zeppelin. Cerrando este bloque 2x1, gran canción. Escalera al cielo, década de los 70. Música de otros tiempos, clásicos. Canciones eternas. Los número uno están aquí, los grandes de verdad. Robert Plant, era su momento, fue su momento aquí en nuestro 2x1 de hoy, amigos. El próximo fin de semana tendremos otro 2x1, no se lo pierdan. Gracias, Robert Plant.

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0: El tema titulado Men I Need en su momento fue nuestro tema destacado de la semana. La inglesa Olivia Dean.
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0: Otro de los estrenos de hoy, el DJ inglés Calvin Harris junto a Jesse, el tema titulado Satisfy. Otro de los estrenos de hoy. Siempre traemos lo mejor para todos ustedes, amigos.
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0: Último estreno de hoy, lo nuevo de los legendarios Rolling Stones.

0: lo nuevo, es el tema adelanto de lo que se viene de los Stones, banda conformada en Londres en el año 1962. No han parado nunca, aquí están en este 2026. Foreign Tongues es el título del álbum que saldrá a la venta el próximo 10 de julio. Aquí está In the Stars. Este disco contará con colaboraciones de Paul McCartney, Robert Smith del grupo The Cure, Chad Smith de los Red Hot Chili Peppers. Aquí está Mick Jagger y los Stones. Último estreno de hoy en Consagradísimos. In the Stars. Qué gusto presentarlos.
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0: Aquí está. Estos son los estrenos que hemos tenido hoy. Los recorremos rápidamente. Milky, Just the Way You Are, éxito de los 2000, precisamente 2002-2003. Reversionado ahora por el DJ David Guetta. Aquí está. Fue uno de los estrenos de hoy temprano. Ya no puedo amarte. Nuevo sencillo de Ella Langley desde los Estados Unidos. Aquí junto a otro cantante de country norteamericano, Morgan Wallen. Estreno de hoy. Desde Medellín, Colombia, Cobus Ambusta, productores colombianos, con Justin Quiles y la keniana Sofía Zou. Aquí está Starry Eyes, una fusión de artistas latinos y esta chica africana. Estreno de hoy.
2: Nos tocó vivir.
0: Lo nuevo de Fito Páez, Jane. Aquí está lo nuevo del Rosarino. Nueva canción, Jane. Estreno. Calvin Harris, lo nuevo, Satisfied. Con Jesse en la voz. Qué lindo que suena. El DJ Calvin Harris. Estreno. Lo nuevo de los Stones. Un disco que se viene para julio. Tema adelanto, aquí está In the Stars. Mick Jagger en la voz. Los Stones están de vuelta. Estreno de hoy. Y con Duran Duran, junto a Nile Rodgers, Free to Love, nuestro tema destacado de la semana. Tenemos que decir que esto ha sido todo por hoy, amigos. Llegamos al final. Qué lindo que la pasamos. Grandes canciones hemos compartido hoy. Muchos estrenos de gran nivel. Ojalá que la hayan pasado bien junto a nosotros. Ustedes, amigos, ustedes, siempre ustedes han sido muy amables. Gracias una vez más por llevarnos allí donde se encuentren. Hasta aquí DJ Peco López. Muy agradecido. Nos encontramos dentro de 7 días. Dios mediante, aquí estaremos. A las mamis uruguayas, feliz día mañana, que la pasen muy bien. Que sean muy bien agasajadas a todas las madres de la República Oriental del Uruguay. Feliz día para mañana. Nos encontramos, amigos. Nos vamos con Duran Duran. Free to Love, tema destacado de la semana. Chau, chau.
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